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7: Son las 9:02.
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30: ¡Hola, Uri!
31: Tati, hola. Siempre, Tati, qué buena onda, buena onda. Bueno, bienvenidos a Subí el Volumen, el Mega arranca una más para poner buena música, para acompañarte, hacer que los sonidos suenen al extremo. Seba, playlist, DJ Class, remix con este Popo Sao. Arrancamos. Soy Ulises Chequi, tu radio show. Bueno,

disco Paper. Para arrancar con este remix, nos metemos en un temón de Dua Lipa. Canción, no sé si da para viajar esta, pero para un lugar en especial puede ser. Houdini, subí el volumen, suena fuerte.

0: Un tremendo hitazo de Dua Lipa para Houdini. 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
0: Ráfaga, María Becerra te hacen bailar, mover sin parar con... Adiós.

0: María Becerra y Ráfaga, adiós.
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0: No, por ahí era. Bueno, ve Metini Big One para Lágrimas.

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1: Hola y buena do, Sheryl Crow, para este clásico tremendo de los 90.

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2: 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En este momento aquí, 28 grados.
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7: Temperatura 11 grados.
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20: Son las 9 y 31 minutos.
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Duele, Yandel, Wisin, Rake en Suiza. Viene Emilia con Kea para sonar fuerte con Tú y Yo. Todos los éxitos, ¿eh? Están acá en Subir el Volumen, así que seguí dándole el mejor play.

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3: Temperatura 11 grados.
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5: Son las 10 con 2 minutos.
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14: 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En este momento aquí, 28 grados.
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5: Temperatura 10 grados.
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26: Son las 10 y 33 minutos.
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2: Rake, María Becerra, Los Tragos. 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

0: Bueno, los tragos de María Becerra y Rake suenan fuerte en Subí el Volumen, No Paramos Nunca.
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0: Eva Luna, Camilo, presentan Please.

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5: Son las 11 con 3 minutos.
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5: Temperatura 11 grados.
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17: Pozos del 5 de oro, estimados para este miércoles. Oro, 6.500.000 pesos. Revancha, 4.500.000 pesos.
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20: Son las 11 y 31 minutos.
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0: temperatura 11 grados.
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4: Temperatura 4 grados.
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7: Son las 6 y 4 minutos.
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4: Temperatura 3 grados.
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24: Son las 6 con 32 minutos.
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Pasan 50 minutos de la hora 6, 9 grados. La

la llamada de la calle Pou y Orsi por la polémica de camioneta, el consejo del expresidente. La grieta entre los dirigentes, discusión y pases de factura en la cúpula de Nacional.

Serán 96 horas muy complicadas, resumió el experto y explicó los efectos del fenómeno. Se sentirán en los departamentos fronterizos con Río Grande do Sul, principalmente mencionó a Artigas, Rivera, Cerro Largo 33 y parte de Rocha.

0: historia, pero los de ahora no tienen la culpa, dijo Scaloni. Haya un cuerpo en la isla de Flores, sería de pescador argentino desaparecido hace un mes, es lo que dice Montevideo Portal en sus titulares.
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0: Y estamos en Raíces Criollas por FM Tiempo 101.7. Estamos viendo algunos de los titulares que tenemos en el día de hoy. Ya vamos a venir con algunas noticias locales también. Trágica tarde de ayer y antes de ayer. Ha movido el tema de inseguridad en Tacuarembó, lamentablemente. Así que vamos a cuidarnos entre todos, ¿les parece? Vamos a ir a los compromisos de la radio. Regresamos enseguida con más Raíces Criollas.
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5: Son las 7 y 4 minutos.
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0: 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Pasan 13 minutos de la hora 7.
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0: Ya venimos con todo el informe agropecuario.
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0: Quien venga por 25 de agosto y Sereni está cortado, la poda de la Intendencia se sigue efectuando y a circular con precauciones. ¿Eh?

0: y todo el informe agropecuario como cada mañana a cargo del técnico agropecuario Enrique Aldave Dini desde Campo Abierto. Muy buenos días, Enrique.
1: Muy buenos días, un placer estar nuevamente con la información agropecuaria de Campo Abierto. Decirles que el programa Procría extendió las inscripciones hasta el día 10 de agosto. Recordamos que estaban venciendo en el día de hoy, pero se otorga un mayor plazo que va hasta el 10 de agosto. Debemos destacar que, sobre todo, van a tener prioridad quienes integran grupos, digamos, que estén funcionando con aval del grupo en Procría, que se puede integrar alguno más, también que se puedan estar agrupando entre 5 y 12 productores. Debemos destacar que va principalmente a jóvenes de 18 a 29 años y mujeres rurales, y lógicamente que esto apunta básicamente a los departamentos de Artigas, Salto, Rivera, Paysandú, Río Negro, Tacuarembó, Cerro Largo, Durazno, Florida, también está el departamento de Rocha, La Valleja, Maldonado y 33, que son áreas más que nada ganaderas, y por eso se apunta a este sector. Reitero que va hasta el 10 de agosto la inscripción para el programa Procría. Otra inscripción que se aplazó, que vencía el pasado 10 de julio, es el de agrosemillas digitales, también de la Dirección General de Desarrollo Rural, que se extendió hasta el día 3 de agosto y que va para jóvenes entre 18 y 29 años vinculados al sector agropecuario. En el día de hoy hay feria en la Liga del Trabajo de Curtina, a cargo del escritorio Ernesto Esteves y compañía, con financiación del Banco de la República. Buenos ganados, una oferta no muy abultada, pero buenos ganados como hay habitualmente en Curtina. Comienza con 150 lanares, después 240 vacunos, mayoritariamente en vacas y terneros, para finalizar con unos 5 yeguarizos que van a estar pasando por pista. En lo que tiene que ver al índice de Faxcarne sobre el novillo Mercosur, tuvo una recuperación de 3 centavos en la última semana, se ubicó en $4.70 el kilo de carcasa. Estamos hablando de una valorización del 1,4%. En Brasil, el valor medio del buey gordo, debemos destacar que está en $4.14, recuperó 2 centavos. En Argentina predominó la estabilidad y está en $5.65, recuperando 1 centavo. En nuestro país, que es el precio más alto de la región, debemos destacar que el novillo especial de exportación está en $5.70 el kilo de carcasa, y en Paraguay el mercado está algo más pesado, y debemos destacar que la referencia para los machos se ubica en torno a los $5. Por lo tanto, el novillo Mercosur recuperó 3 centavos y está en $4.70. También recordamos que continúa la declaración jurada apícola, que se debe de hacer en forma electrónica en su totalidad durante todo este mes de julio, y también debemos destacar que hasta el 31 de julio se puede presentar la declaración jurada anual de semovientes de DICOSE, y en especial en forma electrónica en estos días y hasta el 17 para los dígitos 1, 2 y 3. Con más información nos estamos reencontrando en el día de mañana. Que tengan una excelente jornada. Como siempre, continúa Raíces Criollas con Tabaré Camargo.
0: Gracias Enrique Aldavedini, técnico agropecuario, por el completísimo informe de cada mañana de campo abierto aquí en Raíces Criollas por FM Tiempo 101.7.
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0: Buenos días amigos, Tabaré Camargo, ya estoy escuchando el programa y tomando unos mates, arriba, feliz miércoles. Bueno Ana, un fuerte abrazo para vos, para la rubia linda, para toda la familia. Ya estuvimos en contacto con el amigo Fabián, él anda bendecido, viste cómo es, ¿no?
3: Milonga pa doña Amalia, rescoldo de tradición.
0: Nos pasaba el jefe, nos pasaba el jefe recién el material. Oficina de Diversidad, Dirección General de Desarrollo Social, Taller Adicción y Salud Mental, Espacio y Reflexión, Información y Acompañamiento, 16 de julio, mañana, hora 19, anexo de la Intendencia, Casa Diocesana.

Ganadores del concurso fotográfico de la edición de juventud tienen el resumen enfocado especialmente en los premios otorgados, el significado de cada obra ganadora. El primer premio, Entorno y Comunidad, destaca la paciencia, las tradiciones y los detalles de que envejecen a través del tiempo. Segundo premio busca resaltar la belleza oculta y cotidiana que solemos ignorar por el ajetreo diario. Esa foto es un paisaje y la primera es las manos

0: nobleza, fuerza y mirada de los caballos, invitando a valorar las tradiciones locales. Robaron en Atatea. Las autoridades policiales investigan el ingreso de personas ajenas a la sede de Atatea, la organización que nuclea familias con trastornos de aspecto autista. Durante la madrugada se activó, esto fue ayer, se activó el sistema de alarma del establecimiento tras detectarse roturas de la estructura y la falta de diversos electrodomésticos mobiliarios, entre los que se contactó la sustracción de dos garrafas. Los responsables del centro informan que las instalaciones disponen de cámaras de seguridad y sensores de movimiento. Nuestros registros tecnológicos, ya están a disposición de los investigadores para el análisis correspondiente. Ayer por la noche, incendio en finca, zona de la Cesta. La vivienda no sufrió pérdidas, pero sí algunas parciales. Tampoco se lamentaron víctimas. Llegó para la escuela 89 el salón móvil. Agradecen a todos por la gestión que se realizó. Allanamiento en Free Shop de Rivera terminó con incautación de casi 250 millones en perfume falso y medicamentos no habilitados. La justicia ordenó al Ministerio de Salud Pública suministrar el medicamento de alto costo a Gonzalo Moratorio en 24 horas tras considerar que está en riesgo su vida y no cuenta con los recursos suficientes para costearlo. Bueno, hay muchos Gonzalo Moratorio, ¿no? Hay muchos que tienen problemas y no, la justicia no mueve. Estaría bueno que midan a todos con lo mismo.
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0: Un hombre fue detenido infragante con cartones y cigarrillos hurtados. Cumpliría prisión preventiva. La condena corresponde a una denuncia de hurto de un bolso que contenía cartones de cigarrillos propiedad de un vendedor ambulante. El ilícito se registró días pasados en horas de la mañana en Avenida San Martín.
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0: Camioneta robada en Villa Encina. Fue encontrada en Santana do Livramento. La Policía Civil de Brasil, a través de la Delegación de Represión y las Acciones Criminales Organizados de Santana do Livramento, recuperó en la mañana del lunes la camioneta que había sido robada en Uruguay y se detuvo un hombre
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0: 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Serrano,
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1: Vamos a ir a los compromisos de la radio. No te muevas, ¿eh? Ya regresamos.
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21: Son las 7 y 35 minutos.
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se viene en un ratito nada más a primera hora con Roberto Brocco para comenzar la jornada informado con toda la noticia internacional, nacional, local, en el desarrollo que usted estaba esperando, ¿eh?

si está con el mate, tomando un buen mate y emparejando una vereda. No sé qué hace primero, si empareja la vereda o toma el mate, pero bueno, algo está haciendo.

50 minutos pasan de la hora 7. 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
1: Y nosotros estamos yendo, ¿eh? Ya se viene a primera hora con Roberto Brocco para comenzar la jornada informado. A todos que tengan una linda, pero linda jornada. Se me cuidan mucho, disfruten del sol de hoy porque mañana llueve. A todos un abrazo enorme, que se me cuidan y mucho. A mi señora un fuerte abrazo, ya está presta para ir a laburar. Chau, chau.
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5: Temperatura 3 grados.
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10: Son las 8. Con 5 minutos.
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6: Buenos días, 15 de julio, miércoles 8 minutos. Bueno, arrancamos con variada, tan grande, variada información que realmente le mando saludos a la amiga. Pero, sí. Si no, si no le muestra cuántos pares son tres botas, dijo mi amigo. Bueno, y usted que sabe tanto de fútbol, ¿qué pronóstico da para hoy? Argentina, Inglaterra, hora 16. Ya comenzaron varios chisporroteos entre la hinchada. Argentina. Bueno, yo no me inclino por ninguno de los dos realmente, porque los hermanos argentinos, yo creo que son hermanos, pero no nos quieren mucho. Digo, además hay en Malvinas de por medio, que no tiene nada que ver con el fútbol, pero siempre queda algo ahí. Y bueno, vamos a ver qué va a pasar. Bueno, vamos a la parte local. La Comisión de Legislación y Asuntos Internos tiene en carpeta la propuesta presentada por el suplente de Edil del Partido Colorado, Aníbal Madrid, para realizar una sesión extraordinaria, solemne, en homenaje al expresidente de la República, doctor Jorge Valle, al celebrarse el 25 de octubre del 2026 a la hora 19:30 en la sede del organismo. La Comisión de Salud, Higiene y Alimentación resolvió citar para futuras reuniones a la misma la representación del programa Tacuarembó sin gluten, en el marco de un proyecto que se encuentra en estado de al estudio, y además se prevé realizar una visita a San Gregorio de Polanco debido a una propuesta para generar fortalecimiento del espacio de la playa accesible a la playa de la Península Dorada, que contemple las condiciones adecuadas para personas con discapacidad y movilidad reducida. La Comisión de Ordenamiento Territorial y Medio Ambiente recibe a la Directora General de Ordenamiento Territorial, Silvia Silveira, y a los asesores técnicos e ingenieros agrimensor Pablo de Rosa, a la arquitecta Laura Vaz, en el marco de un oficio remitido desde la Intendencia de Tacuarembó, en el cual solicita la aprobación del instrumento Plan Local de Ordenamiento Territorial en la ciudad de Tacuarembó y de la microrregión. La subcomisión de Nomenclator tiene en estudio una propuesta presentada por el suplente de edil del Partido Nacional, Jorge Rodríguez, sugiriendo al Ejecutivo Departamental se designe como nombre para las calles del barrio Ibití Javier. También se estudia una propuesta elevada por el edil del Partido Nacional, Gustavo Martínez, por el suplente edil Martín Tapia para designar la calle número 6 de la localidad de Villancina con el nombre de Rafael Homero Peraza, el teniente. Bueno, y este jueves, es decir, mañana, habrá elecciones de la nueva mesa de la Junta Departamental de Tacuarembó, hora 21, cosa que, por supuesto, vamos a estar como siempre. Y bueno, ya hay, se van barajando números, se están estudiando propuestas y también negociaciones. Si habrá cambio en la Junta, quedarán los mismos. Juárez Tatiú se movilizará de presidente a secretario, quedará en el mismo puesto. Bueno, todo eso lo daremos el jueves, el viernes, mejor dicho, el otro día de la sesión, y para ver qué acontece en la Junta Departamental. Vamos a los nuestros y después vamos a las nacionales.
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6: Bueno, y en el plano nacional vamos a dar lo más importante. La llamada de la calle Pau Orsi por la polémica de la camioneta, el consejo del ex presidente. En la charla de hace algunas semanas, el ex mandatario le recomendó una práctica que solía usar en el periodo anterior. Me pregunto, y varios se preguntan, si habrá tema más importante que la camioneta de Orsi. El presidente llamando Orsi mantuvo una llamada telefónica con el expresidente de la calle Pau, que se dio la polémica de la camioneta Hyundai Santa Fe, y que el mandatario compró con un descuento de $25,000. Según informó Sarandí, confirmado por varios medios, con dirigentes políticos de la calle Pau se comunicó con Orsi y le recomendó bajar la exposición mediática en un tiempo. De hecho, le mencionó que es una práctica que solía usar cuando presidente en el periodo anterior. Más allá de la disminución de la exposición mediática, la calle Pau también recomendó que las medidas posibles se mostraran menos públicas. También los informantes indicaron que la charla de ambos dirigentes fue amistosa y que desde entonces no se han vuelto a tener diálogo. Allá en el cuerpo, en la isla de Flores, herida de pescador argentino desaparecido hace un mes. El fallecido en avanzado estado de descomposición correspondería a uno de los 5 que zarparon desde la vecina orilla el 14 de junio. Personal de la Armada halló el cuerpo sin vida de una persona frente a la costa de Montevideo. De acuerdo con la información primaria, se trataría de uno de los 5 pescadores argentinos que desaparecieron en el Río de la Plata el 14 de junio. Ya se había encontrado el cuerpo de uno de ellos el pasado 29 de junio. De acuerdo con el reporte de la Armada difundido por el vocero Alejandro Pérez en la jornada de este martes, un tripulante del faro de Isla de Flores informó el avistamiento del cuerpo sobre las rocas de la isla, en repuesto Se envió personal de prefectura de Trubil y del puerto de Montevideo. El cuerpo se encontraba en avanzado estado de descomposición y no presentaba signos evidentes de violencia. Portaba documentación argentina de iniciales CK, indica el texto. Así surge la información preliminar: del fallecido correspondería a uno de los 5 pescadores que desaparecieron luego de zarpar desde Hudson, provincia de Buenos Aires, a bordo de la embarcación deportiva Chamigo Jo, para realizar una jornada de pesca en el Río de la Plata. Las autoridades marítimas argentinas fueron alertadas del hecho y se mantiene la coordinación entre ambos países para el seguimiento del caso, señaló la Armada. Bueno, y hablábamos con Tabaré, que sabe mucho de información meteorológica. Advierten por horas muy complicadas en 5 departamentos. ¿Cuándo y qué pasará? El experto indicó que el fenómeno comenzaría en pocas horas con tormentas, vendavales, vientos y granizos. Bueno, el meteorólogo José Serra se refirió al estado del tiempo de cara al fin de semana en el marco de un pronóstico que, según el aviso especial del Instituto Uruguayo de Meteorología, INUMET, estaría asignado por la abundancia de lluvias. Serra explicó al Montevideo Portal que a partir de esta noche del miércoles comenzaría la nubosidad, ingresaría un frente cálido por el noreste del país a partir del jueves. El viernes esperan tormentas severas, mucha lluvia en poco tiempo, granizo, viento durante todo que duren los vendavales. Lo peor, según Serra, sería a partir del fin de semana, porque ese frente cálido quedará al olvido en la región norte del Río Negro. Serán 96 horas muy complicadas, resumió el experto. Especificó que los efectos fenómenos se sentirían en los departamentos fronterizos del Río Grande do Sur, precisamente en Artigas, Rivera, Cerro Largo 33 y parte de Rocha. Bueno, esta vez parece que zafamos en Tacuarembó. Y bueno, vamos a otro, a la misma noticia, pero también desarrollada por otro. Dice que Meteorológica advierte por situación peligrosa en los 3 departamentos, ¿cuándo y dónde? El experto indicó que el producto de la cantidad de lluvia que se prevé podría ser graves perturbaciones. El meteorólogo este es brasileño, se llama Igor Roig. Publicó en su cuenta de X que, de acuerdo con la tendencia de algunos modelos climáticos, se esperan precipitaciones para Río Grande do Sur, en estado brasileño fronterizo con Uruguay. Tendrá un volumen considerable de lluvia en corto periodo de tiempo. Podría provocar graves perturbaciones, dijo el experto, y en las zonas donde se daría la lluvia en Uruguay, los departamentos afectados serían Cerro Largo, Rivera y Artigas. Vamos a lo nuestro, y el primer tema musical, don Tabaré.
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1: Bueno, atento, Roque, pasó en Melo, desapareció hace 12 años, piensa que aún vive y su hija decidió hablar el caso Karina. La mujer se ausentó de Melo y tiempo después su familia se enteró de que estaba embarazada de 5 meses. Realmente, hace 12 años que Karina Souta, así se llama, oriunda de Melo, Cerro Largo, desapareció y las autoridades nunca pudieron concluir su caso. De hecho, tanto Interpol como el Departamento de Personas Ausentes de la Policía mantienen su foto de la mujer de 36 años, la edad que tenía en el momento de la denuncia por su ausencia. De acuerdo con lo consignado por la voz de Melo, el ex jefe de Policía Departamental José Olivera informó que en momentos de la casa de la expareja de Souta, conocido como Barbie, había rastros de sangre. La pericia indica que una mesa podría existir elementos que tal vez esclarecieran el caso. Sin embargo, cuando la policía ingresó a la vivienda para llevarse el mueble, solo había quedado quemado en un horno de la panadería. Si bien en su momento de investigación la hipótesis como suicidio, homicidio o desaparición por viaje, hasta el momento las indagatorias no resultan avances. También es un misterio para los investigadores. En las últimas horas, Lucía Souto, hija de Karina, publicó un video en las redes sociales en la que se refirió como, en el caso de su madre, a veces es difícil hablar del tema. La verdad, reconoció la joven. La hija de Souto aseguró que precisan una respuesta, que dio cierre y comentó como si el pasado lunes, en el cumpleaños de su madre, quien cumpliría 48 años. Lo último que nos supe fue que no está en el país. Te hablo a vos, mamá, donde sea que estés, comunicate, pidió Lucía. Bueno, realmente trágico, pero es lo que está sucediendo. Bueno, en cuanto al tránsito, en San José chocaron camión y bicicleta. Por supuesto que la bicicleta se llevó la peor parte. La mujer que tripulaba el velocímetro sufrió lesiones de gravedad. También allí una mujer de 54 años resultó gravemente herida este martes en la noche tras haberse involucrado en un siniestro de tránsito ocurrido en el kilómetro 95 de la ruta 3 en el departamento de San José. De acuerdo con la información proporcionada por la policía caminera, el hecho se registró alrededor de la hora 20 cuando un camión con acoplado que circulaba de sur a norte embistió una bicicleta. Los efectos trabajaban para determinar en qué sentido circulaba la bicicleta en el momento del impacto. La ciclista fue asistida en el lugar, trasladada a un centro de salud del Ministerio de Salud Pública, donde le diagnosticaron politraumatismo grave. Por su parte, el conductor del camión, un hombre de 56 años, fue sometido a una prueba de espirometría que arrojó resultados negativos por consumo de alcohol. Las circunstancias en que ocurrió el siniestro continúan siendo investigadas. Vamos a los nuestros, don Tabaré. ¿Se cabe un tema dentro, antes de la tanda? Lo escuchamos. Si no, vamos a ello.
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4: Temperatura 3 grados.
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24: Son las 8 y 41 minutos.
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30: Acabó el efecto Temu. Comprar web en el exterior en el menor cantidad mensual de los dos últimos años. El descenso se verificó tras las modificaciones realizadas por la franquicia de encomiendas internacionales. En el segundo mes de aplicación de las modificaciones de franquicia de encomiendas internacionales, las compras web en el exterior volvieron a caer. Las operaciones mensuales realizadas muestran el efecto Temu, que perdió el dinamismo de los últimos dos años. Nos quedamos sin comprar nada, Tabaré. Bueno, BPS confirmó en cuánto sería el aumento de las jubilaciones mínimas desde agosto del 2026. Los detalles: unos 115.000 jubilados y pensionistas comenzarían a cobrar una pasividad con un 2,5% mayor. El Banco de Previsión Social confirmó unos 115.000 jubilados y pensionistas comenzarían a cobrar un aumento de pasividades a partir de agosto del 2026, cuando se abonen las prestaciones correspondientes al mes de julio. El beneficio alcanzaría a percibir jubilaciones, pensiones mínimas como único ingreso tanto en el Banco de Previsión Social como de la Caja Militar y Policial. ¿De cuánto sería el aumento de las jubilaciones mínimas? El presidente del BPS, Jimena Pardo, confirmó que los incrementos serán en 2,5%. En este ajuste, los jubilados y pensionistas mínimos pasarían de 21.353 a 21.887, lo que representaría un aumento de 534 pesos mensuales. Bueno, tremendo aumento para los jubilados. 30 años que a veces andaban en un andamio. Y le dan a unos 200 y a otros 500 y pico. Bueno, ¿cuánto? Un kilo de pan y leche, dice, y se le va el aumento del mes. Habría que cambiar los políticos, cambiar el mostrador, ¿no? Darle un mínimo y que ellos donen el sueldo. Ya hay movimientos de eso. Ya hay movimientos también de la parte feminista, porque no es más ser machista, pero basta que una mujer indique Tabaré a las... son 9 menos 10. En el barrio Ferrocarril, Tabaré se metió conmigo y Tabaré va sin poder responder. No, yo estaba en la radio. ¿No? No tiene aplicación de repuesto. Esa ley también se está por modificar. Repito que no es ser machista, es ser realista. Y bueno, así estamos. Escuchamos entonces y nos vamos hasta mañana a las 8.
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2: Temperatura 3 grados.
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3: Son las 9:04. 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

0: Muy buenos días para toda nuestra gente. Estamos a miércoles 15 de julio, como siempre a través de 101.7 FM, tiempo 91.1 FM, tambores www.fmtiempo.com.uy para nuestro país y el mundo. María Mabel, buen día.
1: Buen día, placer enorme de estar junto a todos ustedes, cada uno disfrutando lo que está quedando de sol, otro día mayormente nublado, pero bueno, hay sol, se ve el cielo. En estos momentos estamos con 10 grados de temperatura, la sensación térmica es de 8 grados, se prevé una máxima de 22 con una mínima de 7 grados. Hay probabilidad de alguna precipitación a un 10%, pero no la veo, ni siquiera lloviznas en el hora a hora.
0: Bueno.
1: Para el día de mañana se prevé una máxima de 23 con una mínima de 15 grados. Y ya cambió un poco el pronóstico, arrancaría a las 11 de la mañana con lluvias fuertes. Lluvias fuertes que pasarían a moderadas más o menos a partir de las 2 y pico, 3 de la tarde, para después de a las 6 seguir en lloviznas. Eso es en pronóstico extendido, va cambiando. Para el viernes, una máxima de 28 grados. Raro que apenas un 64% de la humedad va a haber, ¿no? ¿Sí? Con 28 de temperatura de máxima, 22 sería la mínima. Amaneceríamos con sol radiante. Después de la 1 de la tarde comenzarían lloviznas. A las 3 de la tarde, ahí se viene de todo, lluvias, tormentas eléctricas y sol. Como le digo, absolutamente de todo. Es lo que está previsto. Para el sábado, 27 la máxima, 17 la mínima. Lluvias leves a lluvias muy fuertes en la mañana. A las 11 de la mañana hay un 95%. Arrancan de tormentas eléctricas y la veo en seco, ¿no? Sin lluvia. Cuidado con eso. Después seguiría lluvias, tormentas eléctricas y sol. Todo junto. Para el domingo, 18, baja mucho, ¿no? Imagínate, 10 grados prácticamente. 18 la máxima, 17 la mínima. Pero todo el domingo con lloviznas. Ya no son lluvias, pero sí lloviznas. Para el lunes, una máxima de 21 grados con una mínima de 13 grados. Con lluvias, por lo menos hasta el mediodía, que serían de leves a moderadas. A la 1 de la tarde quizás pare, quede nublado, y retoma algunas lloviznas a las 4 de la tarde para que el astro rey después se pueda ver ya en el ocaso, ya cuando se oculte el sol. Eso es pronóstico extendido, lo que tenemos por el momento.
0: Bueno.
1: Hoy es 15 de julio. Bueno, mira qué día es hoy. Día Mundial de las Habilidades de los Jóvenes.
0: ¿Día Mundial?
1: De las Habilidades de los Jóvenes.
0: Ah, mira.
1: Hay que buscarles cuáles son. Cada uno tiene la suya. Un 15 de julio de 1606 fue cuando nació el pintor holandés Rembrandt. También eso fue en 1606. Y un 15 de julio de 1978... Bob Dylan presentó un concierto al aire libre ante 200.000 personas en el Blackbush Airport de Inglaterra. Eso pasaba un 15 de julio.
0: Es gente. Eso sí que es gente.
1: ¿Qué?
0: 200.000 personas.
1: ¿Y al aire libre?
0: Claro. No, pero no todos los artistas.
1: No, no, por supuesto. Ni ahí. Lejos. Mucho sueña.
0: Sí, sí.
1: Pero no, no, lejos de todo eso.
0: Tabaré, buen día.
2: Buenos días, Enrique, Mabel, un placer compartir con ustedes otra jornada más.
0: ¿Se terminó su ídolo, Mbappé?
2: Se me terminó, qué pecho frío, ¿no? francés nigeriano, como es que dijo la...
0: Estamos en invierno.
2: Qué cuadrito bien pero se desinfló como un globito así. Yo digo, le hace cuatro a España. Nosotros lo tuvimos de la sala a la cocina a España, pero llegó a España y lo metió en el cuartito del fondo a Francia. ¿Sí? Lo dejó quietito.
0: Sí, sí.
2: Quiere decir quietito que se le pasa.
1: Sería lindo una final España-Inglaterra, ¿no?
2: Sí. Ah, sí. Dos estilos distintos de fútbol, pero. Pero, muy interesante.
0: Vamos a ver cómo le va a Argentina hoy.
2: Gana 2 a 1.
0: Gana 2 a 1 a Argentina.
1: Igual bueno. Dijo ayer, está, se va a Argentina. Bien, Tabaré.
2: Gol de Fantino. Pero, ¿qué cuadrito se desinfló? No sé.
0: Pero Mbappé, mientras estuvo en el Paris Saint-Germain, el Paris Saint-Germain nunca pudo salir de la campeón de la... De la Champions. Fue para el Real Madrid marchó.
2: Pasó a ser un cabaret el Real Madrid, lío todos los días.
0: Claro.
2: Es individualista el morocho como el solo, ¿no? Salió campeón del mundo con 18 años porque tenía unos monstruos al lado y se la creyó y ahora como líder es pésimo.
0: Sí, sí, sí. Hay jugadores que son Jetta.
2: Sí.
0: Y hay otros jugadores que no. Y a esta altura no da para pensar si no es un jugador Jetta.
2: Yo técnico de Francia no lo cito más.
0: ¿Eh? Pero pasa que es una figura, ¿verdad?
2: Es y como, está por plata.
0: Claro, es como Neymar. Neymar lo llevaron porque es la figura de Brasil, ¿verdad? Por lo que vende. Mm. Pero prácticamente no jugó y el ratito que jugó...
2: Y la tocó.
0: Parecía Tabaré Camargo.
2: No, mire que yo la tocaba.
1: Qué atrevido.
0: ¿Eh?
2: Yo la tocaba.
0: Sí, cuando se iba afuera.
2: Claro, era el que sacaba blow.
0: Usted está como yo, agarraba las de afuera, las que iban adentro, ¿no? Y bueno, ¿qué vamos a hacer? Bueno, hoy a las 4 de la tarde juega...
2: juega su cuadro.
0: Juega Argentina e Inglaterra. Inglaterra y Argentina.
2: Las Malvinas por medio.
0: Sí, pero eso creo que es el entorno para darle y que la gente mire. Pero no.
2: Para darle más
0: dramatismo.
2: Sí, ahí está.
0: Pero no tiene nada que ver. Es fútbol.
2: Mire que lo dijo Scaloni. Pero también hace un tiempo atrás curtió a patada y le quería pegar a Beckham hablando de las Malvinas, o sea que. Llega el momento que le meten eso por la cabeza a los jugadores. Ojalá que no, porque no tiene nada que ver, no son las mismas personas ni los mismos...
0: Protagonistas,
2: claro.
0: Claro.
2: Pero es una mancha que quedó.
0: Y sí, y aparte con toda esa promoción, ¿verdad?
2: ¿Venden más?
0: La gente...
2: Con el decir, no es lo mismo, Malvinas, esto es un partido de fútbol, no toquemos el tema de Malvinas, ya con eso solo ya lo están promocionando.
0: Claro. Y la gente se amontona a mirar qué es lo que le sirve a la televisión que paga tanta plata por los mundiales.
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0: El valor de la unidad indexada para el día de hoy, 661-66. 661-66, el valor de la unidad indexada. La unidad previsional, 179-240. La unidad reajustable, 1.922 pesos con 68 centésimos. El índice de reajuste de alquileres para este mes, 1.0425. El dólar abrió la jornada a 39 pesos a la compra, 41.40 a la venta. El peso argentino, 0.02 y 0.20. El real, 6.95, 8.65. El euro, 43.65 y 48 pesos con 46 centésimos, compra y venta respectivamente.

Mucha vida y felicidad para los cumpleañeros del día de hoy. Rubén Albornoz, Zuli Conde, Jessica López, Lorena Ruiz, Eber Ruido, Rubén Javier Albornoz, Gustavo Farías, Janet Rovira, Beatriz Amaral, Susana Soria, Raquel Pérez, Ana Laura Aliano, Julio Núñez, Jenny Maciel, Roberto Fariña, Max Müller. Esos son los cumpleañeros del día de hoy. Para todos, mucha vida y felicidad.

0: dos o tres noticias de esta hora, o al comienzo del programa, porque son a esta hora. Por un lado, se está invitando a la jornada de salud en Rincón de Pereira en el día de hoy. Es de 9:30 a 13 horas, con talleres, control médico, vacunación, test de VIH y VDRL, Papa Nicolau en el Policlínico Móvil de Mides y ACE. La actividad es en la Escuela de Rincón de Pereira. Reitero, comienza 9:30 de la mañana.
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0: Sí, tengo.
1: Ah,
0: sí, tengo.
1: No sé, se lo llevó en papel. ¿Qué le pasó? Porque vio que... y claro, porque
0: me lo dice, pasa que lo hice y después era el papel.
1: Hace 48 horas que me viene diciendo, después, hace acordar, después, sí, ahora lo hago, lo hice, sí, lo tengo,
0: sí.
1: Pero yo no lo tengo.
0: El tema es que Tabaré me pidió para papel picado. Para...
1: ¿Ah, sí?
0: Claro.
1: Que es el cumpleaños de Vero, Libaterán. No, pero para eso hago un Meplas y compro papel picado.
0: Ah, bueno, no sabía, ¿vio? Uno siempre se entera de cosas.
1: Pero claro, tiene de todo. ¿Cómo no lo vas a ver? 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
0: Atención descentralizada en el día de hoy en Clara por parte de el Mides. El Ministerio de Desarrollo Social Mides está informando que habrá atención descentralizada en el día de hoy, de 10 a 12 horas, en la localidad de Clara, en la Escuela 58.
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1: La
0: Comisión Departamental de Educación de Tacuarembó realiza el lanzamiento de la Comisión Departamental o la instalación de la Comisión Organizadora del Cuarto Congreso Nacional de la Educación en el día de hoy.
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0: El taller de adicciones, que está previsto para el día de mañana, se cambió de lugar, no va a ser en el complejo Barrio San Morín, va a ser en la casa, en el anexo de la intendencia, lo que es la ex casa diocesana allí en General Flores, pasando Joaquín Suárez.
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0: Ediles de todos los partidos y proponentes del nombramiento Liceo 4, que llevará el nombre de Rudiar Esquivo, están invitando a participar de una importante reunión informativa. A los vecinos y a todos aquellos que quieran participar, porque es abierta, donde se expondrán los detalles del proyecto y se dará a conocer el proyecto de aprobación del jueves pasado sobre la solicitud al Parlamento para la designación con el nombre de Rudiar Esquivo, el Liceo número 4. Esta actividad va a ser en el centro de barrio número 2 de Barrio López. A partir de las 10 de la mañana va a ser un espacio de diálogo, transparencia y compromiso con nuestra educación, dice la invitación.
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0: Está el programa de actos para el próximo sábado 18 de julio.
1: Yo que me voy a tomar libre, vio, el 18 de julio.
0: Bueno, es como siempre organizado por la Comisión Patriótica Departamental. Hora 7:41, Plaza 19 de Abril, Salida del Sol, izamiento de pabellones patrios con honores a cargo de la Jefatura de Policía. A las 10 de la mañana va a ser la concentración cívico-militar de abanderados y escoltas de instituciones, organismos públicos y privados, enseñanza, clubes de servicio. El programa establece en Plaza 19 de Abril, himno nacional, danza a cargo de niños de la Escuela 70 de Barrio Torres, oratoria en representación de la Comisión Patriótica de Tacuarembó, autoridades y población. El mensaje va a estar a cargo de la edil Alicia Chiapara, de la Junta Departamental. Ofrenda floral de Comisión Patriótica, seguido de toque de silencio por parte del trompa del Regimiento Misiones de Caballería Blindado número 5. Marcha mi bandera, retiro de delegaciones con abanderados y escoltas. Entrada del sol, hora 17:59. arriar pabellones patrios con honores a cargo de la Jefatura de Policía de Tacuarembó, tal el programa elaborado por la Comisión Patriótica de Tacuarembó.
1: ¿No hay opciones?
0: ¿De?
1: De cambio. Porque hace cuánto que se prevé lo que se puede venir. Hay alertas del mundo entero, de todos los meteorólogos, de gente que sabe.
0: Y si no sale en la plaza porque el tiempo no lo permita, sale siempre en el hall de la intendencia.
1: Claro, pero...
0: El acto se hace.
1: El acto sí, pero cuerpo de baile y todo eso no.
0: ¿Y
1: se supone o sí?
0: No, sí, baila la gente.
1: ¿Les da lugar?
0: Les da, sí.
1: ¿Con público? Pregunto. Sí.
0: ¿Qué público? ¿Van los abanderados y los escoltas? La gente no va más a los actos. Es muy poca la gente que va.
1: Van. Ah, pensé que por lo menos las autoridades...
0: No, las autoridades sí. Pero autoridades van. Autoridades de la jefatura, del ejército, va el presidente y algún otro edil de la junta departamental.
1: No van todos.
0: No van todos que van. Y después el intendente y algunos directores de la intendencia y las instituciones que tienen que ir con abanderados y escolta.
1: Haga patria.
0: Pero los actos patrióticos.
1: Hace años que en este país se dice también. Ya nadie sabe cuál es la fecha ni por qué.
0: Pero
1: te dicen, no, este es feriado, está, pero ¿por qué no se sabe? Y es feriado cualquier otro día menos el que es. Entonces,
0: pero aparte, nosotros nos creíamos en una generación donde nos obligaban a ir a los actos patrios, y tenemos que ser conscientes que mucha gente que vivió la época de la dictadura le fastidió. Fastidiaban y le fastidian los actos. O sea, no quieren ir y no van. Los actos se han desvirtuado por eso. Porque aparte, de por medio de la dictadura para acá, se ha hecho un relato sobre las fiestas patrias. ¿Usted no ve que es mucho más importante cualquier marcha que un acto patrio? La gente le dicen, vamos a hacer una marcha por que Tabaré salga campeón de...
1: Usted es muy amable, usted habló de relato, para mí que te hacen el cuento. Pero el doctor Juan Antonio Tegui no te hace cuento ninguno. 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
0: Hoy hasta la hora 13 hay paro del Zunca nuevamente, ¿no? paro en la construcción a nivel nacional, hoy es paro parcial.
1: ¿Y la gente que va hacia el norte van a cortar la ruta, tengo entendido?
0: Sí, hay una paralización.
1: O sea, no va a haber un corte total, total, pero mínimo media hora lo van a cortar, o ómnibus y lo que venga.
0: Sí, al menos estaba previsto ahí, creo que en la zona de donde
1: de la
0: se está
1: Virgencita.
0: Haciendo. Sí, ahí en esa zona.
1: Ahí van a hacer cortes, así que si usted va rumbo a Rivera, aténgase a las consecuencias.
0: Sí, pero hacen cortes intermitentes para entregar folletos y esas cosas.
1: Pero me dijo alguien, o sea, me dijo, sé de buena fuente que mínimo 20, 30 minutos los demora.
0: Se demora, sí, más o menos unos 20 minutos. No es la primera vez, ya en el paro anterior.
1: Ya pasó también.
0: Ya había pasado. Sí.
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0: Recuerden, los martes a la hora 20 a través de Danek Realizaciones estamos con Campo Abierto TV y todos los días con un informe en Raíces Criollas después de las 7 de la mañana y cuando a Tabaré se le antoje.
1: ¿No? No sé.
0: No, ¿qué hora sale Tabaré?
1: Más
0: 7
1: el diario,
0: y 10 por ahí.
1: Más el diario, más la radio.
0: ¿Eh?
1: Más el diario y la radio.
0: El diario digital de Danek también ahí.
1: Y en la radio online también.
0: Y en la radio online. Estamos por todos lados.
1: Por todos lados, como en el mundo. Ay, perdón. Se me escapó.
0: Sí.
1: De vez en cuando pasa.
0: Sí, sí. El diario digital.
1: Sí, sí.
0: Y la radio.
1: Exactamente.
0: Online.
1: De Danek Realizaciones.
0: Exactamente. Ahí estamos. Y en Raíces Criollas, después de la tanda de las 7 de la mañana, ¿verdad? Puede ser 7:11, 7:10, 7:15.
1: Y un pico.
0: Sí, 7 y un pico.
1: Un pico. Pero además, sí. El dueño es el dueño y él sabe cuál es el pico. ¿Usted qué tiene que venir a decir a qué hora? Usted haga lo suyo y deje que el que hace el programa ponga como tiene que poner donde quiera.
0: Bueno, tampoco me largue a las 9 de la mañana cuando yo vengo.
1: ¿Y por qué no? Si quiere. No, no, pero sería no, Tabaré.
0: No.
1: Tabaré, no puede ser tan alcahuete. ¿Qué quiere que le diga? Demasiado fuerte.
0: Mejor vamos a los compromisos de la radio y en unos minutos seguimos con toda nuestra gente.
13: 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En este momento aquí, 28 grados.
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18: Temperatura 7 grados.
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0: Ya estamos en diálogo con Anderson Ortiz. Anderson, buen día. Gracias por buenos la amabilidad días. De atendernos.
1: Buenos días, gracias por el contacto, como siempre. Bueno, un saludo a la mesa de trabajo y a la audiencia.
0: Tenía entendido, y la información que me habían pasado era que era un paro nacional, pero en definitiva son paros departamentales, ¿podemos decir que escalonados?
1: Sí, nosotros resolvíamos en la última reunión del Consejo Ejecutivo de nuestro ZUNCA y de la última movilización, que fue el primero de julio. Un paro fue de 24 horas con una tremenda movilización a nivel nacional de todos los departamentos, en particular Tacuarembó. Nos trasladamos con un ómnibus de compañeros a movilizarnos a Montevideo para ver si podíamos tener algún avance en lo que es la negociación colectiva. Si bien hemos obtenido algún avance en la discusión en materia salarial y algunos acuerdos, tanto con el gobierno como algunas cámaras empresariales, más allá que tenemos alguna diferencia que tiene que ver justamente cuál va a ser los reajustes anuales por encima de la inflación, ahí estamos trancados, y también con respecto la retroactividad, bueno, a partir de cuándo se empezaría a pagar si es que llegamos a un acuerdo en materia salarial. Pero los demás aspectos del convenio colectivo, que son más que importantes para nosotros, que tiene que ver con la reducción de la jornada, ahí no hay avance alguno todavía. Las cámaras empresariales plantean la posibilidad de generar un bolsón de hora, por ejemplo, que los trabajadores de la construcción podamos trabajar más horas durante una semana, generar un bolsón de hora para después la próxima semana tener un recorte en la jornada. Nosotros entendemos que eso es una estrategia para eliminar lo que es el derecho a las horas extras y también aumentar la jornada laboral en lugar de achicarla como venimos planteando nosotros, o como fue también la negociación colectiva pasada, que logramos reducir la jornada. Nosotros trabajamos 48 y hoy trabajamos 44. Y los demás aspectos que tienen que ver con el convenio también no obtuvimos ninguna respuesta todavía de las cámaras empresariales. Mañana va a haber otra reunión, nuevamente una bipartita con la Cámara de la Construcción, y vamos a ver cómo podemos avanzar en estas discusiones que venimos. Pero producto de eso, el plan de acción del sindicato era, bueno, movilizaciones, asambleas sin coordinar en los centros de trabajo para informar cómo viene la negociación, y bueno, paros parciales y paros departamentales y regionales. Se están haciendo paralización de la jornada, diferentes obras del este, tanto Montevideo, Canelones y Maldonado, donde está más concentrado la inversión de la construcción y donde más hay empleo, pero en la zona del interior, en aquellos lugares que también tenemos más concentración de obra, estamos haciendo paro departamental. En particular, hoy miércoles hay un paro departamental parcial en la zona de Rivera, donde ahí, bueno, tenemos una mayor concentración de obra, y bueno, tratando de también informar a los trabajadores de la construcción en que viene la negociación, y también tomando medidas, porque hasta el momento van más de 100 días sin convenio colectivo, ¿no? Quiere decir que la gran familia de la industria de la construcción hoy todavía no tenemos un convenio colectivo, por lo tanto no tenemos un aumento salarial y mucho menos mejores condiciones de trabajo que establece ese convenio colectivo.
0: Los paros en cierta forma se anuncian con poca antelación, ¿o se sabe ya de antemano?
1: Y la información interna de nuestro gremio lo manejamos, porque nosotros tenemos asambleas mensuales, tenemos los delegados en obra, que por ahí vamos informando la situación que viene en la negociación colectiva. Y en este caso, como nos declaramos en conflicto, producto de que no hay avance en la reducción de consejo salario, los paros son sin aviso.
0: Ahí está. Depende mucho que pase mañana, ¿no?
1: Sí, mañana esperemos tener algún avance en esta negociación para nosotros por lo menos tener claridad y informar a los trabajadores la medida que seguimos para adelante. Esperemos no tener que profundizar las medidas, ¿no? Por ahora venimos con paros parciales, con paralización de jornada de una hora, con asamblea sin coordinación. Esperemos no tener que profundizar porque tampoco nos gusta esta jugada, ¿no?
0: Sí, sí. En Rivera y hoy creo que hasta la hora 13 el paro, ¿no?
1: Sí, es un paro parcial, sí. Es un paro parcial con movilizaciones donde también colocan ahí información sobre cómo viene la negociación, que bueno, parte de ella te trasladé recién más o menos cómo viene la cosa.
0: Muchísimas gracias, Anderson Ortiz, por la amabilidad de atendernos, porque creo que es un tema que involucra a mucha gente, ¿no?
1: Sí, sin lugar a duda. Imagínate que contamos con 55.000 trabajadores y trabajadoras registrados en la Seguridad Social. Estamos hablando de que involucra este convenio colectivo más de 200 personas, ¿no? Teniendo en cuenta la familia de la construcción.
0: Por supuesto.
1: 200.000 personas, perdón.
0: Sí, sí. Muchísimas gracias, Anderson. Estamos a la orden.
1: Gracias a usted, como siempre.
0: Un abrazo. Chau, chau.

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2: Tengo un mensaje, este llegó ayer, después que habíamos terminado el programa, dice: qué distinto hubiera sido para nosotros los comunes con respecto a la visión de los políticos si hubiera habido periodistas o comunicadores como ustedes que investigan e informan con imparcialidad la actualidad. Las propuestas políticas encubiertas, en este caso, rendiciones de cuentas y propuestas de los gobiernos, qué distinto sería si todo el periodismo actuara de la misma manera, siendo que ustedes son los que pueden llegar a investigar donde los comunes no podemos, como se dice, son el cuarto poder. Esperemos sigan así como hasta ahora, que se vienen tiempos muy difíciles, muy difíciles. Los felicito. Bueno, muchísimas gracias. Es un tema que sucede, lo decíamos, en todas las rendiciones de cuenta.
0: Exactamente. No, gracias por sobre todo a la persona por el concepto. Es lo que tratamos de hacer durante todo. Eso sí que toda la trayectoria, hay una trayectoria.
2: Y bueno, para hoy tenemos otros tres temitas.
0: Hay otros tres temitas importantes que particularmente uno me causó hasta gracia, ¿no? Porque usted tenía un dato por allí de alguna respuesta que tiene que ver con eso. Y realmente, no, hay cosas que no se pueden ni creer. Pero más o menos como que todo viene igual, no importa quién sea, lo importante es que la gente conozca. Y como digo siempre, hablar en criollo, hablar con palabras que la gente entienda, nada de disfrazar cosas, ¿no? Entonces le damos cuál es la realidad, cuál es el hermoso titular de la ley, ¿no?
2: Sí,
0: y dónde está la trampa.
2: Buen día, buen miércoles, perdón, dice el mensaje, amigos y amigas y más, escuchando el sindicalista, dice el mensaje. Gracias.
0: Muchas gracias. 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
1: El Comité de Estabilidad Financiera, integrado por el Ministerio de Economía y Finanzas, el Banco Central del Uruguay, la Superintendencia de Servicios Financieros y la Corporación de Protección del Ahorro Bancario, concluyó que el sistema se encuentra estable y es capaz de continuar apuntalando el desempeño de la economía, respaldado por adecuados niveles de solvencia, liquidez y capacidad de absorción de choques adversos. Esta evaluación del sistema financiero doméstico se realizó durante la reunión del día 14, en la que se analizaron los riesgos macrofinancieros actuales y potenciales, así como las principales vulnerabilidades y la capacidad del sistema para mitigarlas. Esto fue ayer la reunión. A nivel internacional, se identificaron riesgos asociados a tensiones geopolíticas persistentes, fragmentación del comercio global y condiciones financieras más restrictivas. Se abordaron la escalada del conflicto en Medio Oriente durante el primer semestre del año, con impacto sobre los precios de la energía, el transporte y las cadenas globales de suministro, la continuidad de la guerra entre Rusia y Ucrania y las tensiones estratégicas entre Estados Unidos y China. A nivel de la región, persisten los desafíos macroeconómicos en los países relevantes para Uruguay. También se analizaron aspectos asociados al cambio climático, la posible ocurrencia de un evento de El Niño de alta intensidad y el desarrollo de nuevas tecnologías financieras. En el ámbito local, se señaló que la evolución del crédito muestra un crecimiento moderado. El sistema financiero mantiene niveles de solvencia y liquidez adecuados y los ratios de morosidad permanecen reducidos desde una perspectiva histórica. Las pruebas de tensión realizadas indican que el sistema se encuentra bien preparado para absorber escenarios adversos hipotéticos. En ese marco, el comité ratificó su decisión de mantener su política de monitoreo continuo de los riesgos identificados y de continuar coordinando las acciones necesarias para preservar la estabilidad financiera en nuestro país. Recordamos sobre este tema que porque habla de la inestabilidad global que hay, que el BNI subió, ¿no?
0: Yo no digo que subió, saltó a 84.
1: Ahora, porque estaba 86 cuando estábamos para entrar al programa.
0: Bueno, sí, va, viene, pero no se olvide, ayer estaba en 76. Ayer estaba en 76, es impresionante. Apróntese, gente, sube el combustible, sube todo.
1: Ah, no le quepa ninguna duda.
0: ¿Qué? No suben los aumentos que ya están estipulados, por las dudas. No, quédese así nomás, los jubilados con un 1%. Con eso, imagínese el que gana 10 mil pesos, un 1%, pero un platal. No compra ni un kilo de pan. Es una toma de pelo.
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1: Ya estamos en diálogo con Alejandra da Rosa, encargada de la Dirección de Diversidad de la Intendencia. Alejandra, buen día, bienvenida a nuestra gente, gracias por atendernos una vez más.
2: Buen día y bueno, muchas gracias a ustedes por darnos la oportunidad de comunicarle a la población lo que venimos haciendo.
1: Bueno, y el taller de adicciones que es mañana, que hablábamos el otro día, finalmente cambió de lugar, ¿verdad?
2: Sí, va a ser en el anexo a la Intendencia, allí en la ex Casa Diocesana, en el mismo horario, a las 19 horas mañana, el día jueves. Así que bueno, esperamos a toda la población que se acerque por allí. Como el otro día hablamos, va a ser un taller bien informativo, interesante, para que la gente se informe sobre Sueños de Libertad, que es el lugar a donde tenemos para las personas con adicciones. Por eso esperamos a la gente que vaya por allí a informarse sobre esto.
1: Y con dos técnicos, ¿verdad? Dos talleristas.
2: Sí. Sí, exactamente, con la licenciada en psicología y la directora de Sueño de Libertad, Patricia Basolucci, y el doctor psiquiatra Ricardo Castelli, que bueno, que él va a estar hablando también un poquito de salud mental.
1: Totalmente abierto a toda la gente que quiera participar.
2: Exactamente, no necesita inscripción, es gratuito, la gente se puede acercar por allí, es un taller bien interesante, donde vamos a estar informándole a la población todo sobre estos temas.
1: Mañana, hora 19.
2: Mañana, hora 19, en el anexo de la Intendencia, donde es la ex Casa Diocesana, allí enfrente al estacionamiento de Tata.
1: Muchísimas gracias por la amabilidad de atendernos, Alejandra.
2: No, gracias a ustedes por estar siempre y poder dar las últimas informaciones de nuestros talleres y demás.
1: A la orden siempre. Te mando un abrazo. Gracias. Chau.

0: nuestra gente se va.
1: ¿A dónde se va?
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1: ¡Ah!
0: Nos vamos de excursión. Porque no podemos.
1: No, por supuesto que podemos.
0: Verónica ya dijo que sí.
1: ¿Sí?
0: Sí, sí, o sea, Tabaré no opina.
1: Usted está diciendo que Verónica es la que manda.
0: Igual que
1: Tabaré.
0: Igual que usted, la última palabra la tienen ustedes siempre. Sí, mi amor. Claro, es así. 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
0: 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No hay manera. Tenemos que ir. 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
1: Hay que decir la verdad. En referencia a las fechas patrias que hubo hoy, una parte importante de la clase política en la actualidad, gobierno, que han querido cambiar la conmemoración del Día de la Independencia por el Día del Comité, ahí están los que no quieren que se celebren las fechas patrias, dice el mensaje.
0: Estas no son cosas de ahora, eso hace mucho tiempo que se vienen dando, ¿no?
1: Claro. Pero cuando dice de la conmemoración del Día de la Independencia, que es el también, 25 sí, de agosto, sí, es porque el 25 de agosto también es el día del Comité de Base del Frente Amplio.
0: Sí.
1: A eso refiere.
0: No, no, lo entendí perfectamente, pero digo...
1: No, pero para aclararle a la gente, no se sienta aludido.
0: No, yo, no, no, al contrario, Enrique, me gusta, o sea... No la falta de respeto, pero la discrepancia es natural y es obvia en todos los seres humanos. Ni todos pensamos lo mismo ni sentimos lo mismo, felizmente. De lo contrario, el mundo no sería mundo.
1: Bueno,
0: por eso.
1: Muchas gracias. Saludos cordiales de María y Ricardo, que además me pone todo complicado. Un deseo de linda jornada y que lo pasen lindo ustedes. A mí, tocaya, que siga hablando de todo. Está bueno, dice.
0: Gracias, María. Un abrazo para vos y para Ricardo. Muchísimas gracias. 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
1: El 18 hay venta de cazuela, 180 pesos la porción. Hay que encargar previamente la porción de cazuela, pero además va a haber, mire, pasteles a 50 pesos, tortas fritas a 20 pesos, empanadas a 50 pesos y panchos a 80 pesos. Este sábado todo lo recaudado es a beneficio de la Policlínica de Rincón de la Aldea. Así que Aurora Juárez ahí está con ese beneficio, que además tiene una bicicleteada solidaria a beneficio de la Policlínica de Rincón de la Aldea el 18 de julio, o sea que va a ser este sábado, ojalá el tiempo lo permita, y en caso de que, bueno, haya mal tiempo, se fijará una nueva fecha. Se sale del polideportivo a las 10:30 de la mañana esta bicicleteada, para la gente que le gusta andar suave, pasear, con llegada a la Policlínica de Rincón de la Aldea. Va a haber en una alcancía solidaria para la colaboración a voluntad, y como decíamos, va a haber jugos, panchos, pasteles, empanadas y, por supuesto, que también, como decíamos, una rica cazuela, todo a beneficio de la Policlínica de la Aldea este sábado.
0: A colaborar.
1: Por supuesto, con la Policlínica de Rincón de la Aldea, que tanto lo precisa.
0: 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Lo mejor todos los días. No sé por qué, con usted con eso, yo con esto. Y yo cuando se le viene algo a la mente, pero no, sí, vamos a decir qué, no me olvides. No me olvides, se me vino.
1: Ah, sí. No me
0: olvides. Qué nombre.
1: Sí, sí, sí. Bueno, el Mercosur.
0: Es un nombre de verdad, Tabaré. Después yo le cuento de qué se trata. Sí. No me olvides, no te va a olvidar nunca, man.
1: El Mercosur y Canadá intensifican las negociaciones y el tratado de libre comercio podría sellarse durante la presidencia pro tempore de Uruguay, que es estos últimos 6 meses de este año 2026. Al menos así es la, digamos que la intención de poder estar concretando este acuerdo. En ese sentido, el Mercosur y Canadá intensifican las negociaciones comerciales con el objetivo de sellar el Tratado de Libre Comercio en 2026, según destacaron las autoridades tras el avance de las rondas de diálogo. Tras una reunión con el canciller de Brasil, Mauro Vieira, la ministra de Asuntos Exteriores de Canadá, Anita Anand, consideró que espera que la firma del acuerdo se logre idealmente antes del fin de este año, de manera que el bloque regional ampliaría su estrategia de acuerdos durante la presidencia pro tempore de Uruguay.
2: Canadá es una etapa de muchos cambios físicos y emocionales, y también de muchas preguntas.
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2: Bueno, una larga rendición de cuentas que sí, estudio del Parlamento y que está en la Cámara de Diputados y prácticamente se están, se están reuniendo todos los días, recibiendo tanto a organismos del Estado como también los viernes. Se ha resuelto que sea el día para recibir sindicatos, agremiaciones o digamos, aspectos que estén vinculados a la organización o a instituciones de organización ciudadana. Eso los viernes. Después el resto de los días se recibe algunas delegaciones y por supuesto que también hay un espacio para que cada agrupación vaya estudiando cada uno de los ítems de esta rendición de cuentas.
3: Y que quede claro que tampoco vamos a darlos todos, porque claro, vamos de a poco tratando de hacerlo sencillo, pero tener en cuenta que esto da mucho trabajo sacarlo también, ¿no? Eso sí que, aunque parezca que no. Bueno, vamos con el agro y las vías de transporte, por ejemplo.
2: ¿El agro?
3: Y vías de transporte.
2: Estuvo la ministra el otro día acá.
3: Sí, yo sé que estuvo.
2: ¿Verdad?
3: Estuvo.
2: Y bueno, o sea,
3: usted le hizo una nota.
2: Sí, sí.
3: No, pero yo estoy en lo que tiene que ver con rendición de cuentas.
2: Ah, está.
3: Estamos en eso. No estoy hablando de la ministra ni de esto. La rendición de cuentas de lo que se está estudiando. Le digo lo que dice el titular, la bandera política.
2: Claro.
3: Textual dice: se aprueba una partida especial para el Ministerio de Transporte y las Intendencias destinada a la reparación de caminería rural y puentes golpeados por el clima.
2: No golpeados por la forestación, es por el clima.
3: Por el clima. Ahora viene la trampa. La asignación de esos fondos queda sujeta al cumplimiento de metas de ejecución fiscal departamental. Se lo traduzco a criollo. A ver, no baja de forma automática. La burocracia central en Montevideo le impone trabas y letra chica a los gobiernos departamentales del interior para liberarle las partidas, lo que va a demorar las obras en los caminos que los productores necesitan hoy para sacar su producción.
2: Sí, eso es lo que dice la redacción, que no cambia. La redacción no cambia porque viene siendo así.
3: Pero por lo pronto puede demorar más.
2: Siempre demora más, sí, sí, porque... Sí. Tenés que cumplir las metas, creo que es al mes de agosto. Estaría bueno para hablar con el director de obras, a ver cómo venimos con el cumplimiento de las metas, para que te vuelquen la plata.
3: Exacto.
2: ¿Verdad?
3: Sí, sí.
2: Digo, te van dando de a poco y tenés que ir cumpliendo con esas metas. No cumplís con esas metas, no te mandan la plata. Eso es histórico, pero... ha pasado por todos los gobiernos, blanco, colorado.
3: Sí, no, no estamos hablando del gobierno, estamos hablando de la rendición de cuentas.
2: Pero a veces
3: de lo que
2: es bueno
3: va.
2: Aclararlo. Que...
3: es bueno porque la gente dice, pero si el gobierno está diciendo, dijeron que hay una partida, ¿por qué no arreglan los caminos? Lo primero que te dicen.
2: Sí, sí. Pero también los caminos, las partidas son muy acotadas, ¿verdad? Porque no viene plata, por más que haya aumento de partidas, para... no. Hacer los 4.200 kilómetros que tiene Tacuarembó. Viene para hacer 1.000 kilómetros, 800 kilómetros, no sé cuánto viene de plata, porque otro poco tiene que poner la intendencia como contrapartida.
3: Claro.
2: Tiene que poner la intendencia. Claro.
3: Ahora, si se inaugura una obra, si el gobierno de turno dice nosotros lo hicimos.
2: Sí, sí.
3: A nivel nacional.
2: Pero siempre todos, y sobre todo en este tema de la caminería rural, tiene que haber una contrapartida de las intendencias. Y en el caso de los puentes, en muchos casos, acá en Tacuarembó, se ha hecho con plata propia de la intendencia, sí, que no está incluido dentro de eso que viene, ¿verdad? Pero es así. Tenés que cumplir con las metas y te van volcando el dinero. Que en el caso de Tacuarembó, creo que no llega más de 1.200, 1.300 kilómetros. Y tenés un año.
3: Creo que 1.400 por año, más o menos.
2: Sí,
3: ¿no?
2: Puede ser también.
3: Más o menos.
2: Depende mucho del clima, ¿no? Si podés hacer o no podés hacer. Tacuarembó ha sido uno de los pocos departamentos que va cumpliendo con las metas que tiene previstas. Aunque sea sobre la raya, en algún año muy lluvioso, pero ha llegado a las metas.
3: Bueno, vamos al trabajo y a las pymes. Está bueno para que lo hable con Bermúdez también.
2: A ver.
3: Beneficios fiscales a la contratación versus aumento de controles BPS-DGI. Sí. Lo que dice textual es: se renuevan los incentivos y exoneraciones de aporte para las pequeñas y medianas empresas, pymes, que contraten a jóvenes en su primer empleo o a trabajadores mayores de 45 años. ¿Dónde está la trampa? En paralelo, el articulado endurece las penalizaciones y cruzamientos de datos entre el BPS y la DGI. Para pequeños comercios, si una pequeña tienda del barrio, por ejemplo, comete un error formal o tiene un atraso en una cuota, los intereses y las sanciones se disparan mucho más rápido, apretando obviamente que al comerciante chico, mientras las grandes cadenas siguen con beneficios de inversión.
2: Claro. Te dan el beneficio de los aportes para jóvenes y mayores de 45 años.
3: A las grandes.
2: A las chicas también. Pero ¿qué pasa? Quedas en el ojo de la tormenta de la DGI y el BPS.
3: Claro. Están en paralelo.
2: Vale. Porque dicen, yo te doy la exoneración, no te podés atrasar, si no, marchás.
3: Sí.
2: Claro. Y para las chicas.
3: Lo dan vuelta.
2: Sí.
3: Lo dan vuelta. Seguridad ciudadana y policía.
2: Sí.
3: También está.
2: También.
3: Más cámaras y tecnología versus rubro para combustible y patrullaje. Lo que dice la ley es: se destina un presupuesto importante para la compra de nuevo software de videovigilancia, cámaras de alta tecnología y equipamientos de inteligencia para el Ministerio del Interior.
2: Qué bien, para mejorar la seguridad.
3: A ver, lo real, mientras se gasta fuerte en tecnología centralizada, no hay un incremento equivalente en la partida diaria para combustible ni en la mantención de la flota de patrulleros para las comisarías del interior. O sea, vas a tener cámaras que ven el delito, pero la patrulla de la seccional rural a veces no tiene combustible o repuestos suficientes para acudir de inmediato.
2: Pues bueno, pero por lo menos descubren en la cámara que te están robando. Después, si no llegan porque no tienen combustible, es otro tema.
3: Ah, bueno. No es otro tema. Pero usted vea, claro, usted vea con esto, y usted lo sabe mejor que yo. En Tacuarembó hay lugares que son realmente grandes, que son amplios, hay un solo policía, no tiene camioneta ni tiene auto, anda en moto,
2: sí,
3: no tiene cámara de videovigilancia, no tiene computadora, no tiene nada. Hay una vigiato en la zona, le vienen a hacer una denuncia y ¿qué hace? ¿Manuscrito?
2: Claro, y después la lleva a la seccional.
3: Eso lo pasó. Llaman de urgencia, no es, se amaron.
2: Eso pasó, ¿sabe dónde? Muy ¿sabe bien. Dónde pasa eso?
3: Está pasando. Eso claro. Está pasando, y acá en Tacuarembó.
2: ¿Sabe dónde pasa?
3: Diga.
2: En Valle de En.
3: Exacto.
2: Mire, aquí.
3: Es insólito, pero es la verdad.
2: La Mesa de Desarrollo Rural de la zona centro, del 30 de junio del 2026, hace 15 días exactamente,
3: uh-huh. Sí.
2: Hizo una serie de planteos. Y entre ellos, plantearon el funcionamiento del destacamento de Valle Edén, porque la reunión fue con vecinos de Los Rosanos de Valle Edén y de ahí, de esa zona de influencia. Y bueno, hablaron del funcionamiento del destacamento de Valle Edén, que tiene un solo funcionario para toda la zona, y los vecinos reclaman que es necesario asignar una camioneta para el uso del funcionario, que actualmente solo cuenta con moto. Recursos necesarios para el trabajo del policía, como computadora e impresora fotocopiadora. ¿Cuál fue la respuesta de la jefatura? El vehículo está pendiente de resolver. No se consideran pertinentes los recursos planteados para el trabajo, o sea, no se considera pertinente que el funcionario precise computadora, impresora o una fotocopiadora. Eso es lo que dice. Sobre la implementación de cámaras de seguridad ahí en la zona, porque dicen que es una zona turística y que por lo tanto viene mucha gente, la respuesta a este planteo de la jefatura, no lo invento yo, la respuesta de la jefatura dada el 30 de junio de este año es: se hizo la solicitud, se estudió toda la zona y se concluyó que no se pueden instalar por problemas técnicos de los sistemas de la policía.
3: Ahí te.
2: Eso cámara. Fue el 30 de junio, hace 15 nada. Días atrás, la respuesta. ¿Mm? Que en muchos
3: eso
2: casos,
3: sí que la ley, la trampa y el ejemplo.
2: Claro, pero ¿qué pasa? El problema a veces no es del jefe.
3: No, es de lo que tiene para manejarse.
2: Es lo que tiene para manejarse.
3: Es que no estamos culpando a nadie. Estamos diciendo la cruda, dura, triste realidad. Pero es así, lamentablemente es así.
2: Y bueno, y después hay un tema, no está vinculado a esto, pero es la tenencia de perros, ¿no? Hay un planteo sobre la tenencia responsable de perros, problemas vecinales por perros sueltos y o ataques de perros a ovinos. La respuesta que da la jefatura, que esto más que nada es informativo, porque lamentablemente es así, ¿verdad? La respuesta se recalca la importancia de hacer las denuncias llamando al 911. Es un tema que a veces la gente llama por tema perros al 911 y le dice: no, nosotros no tenemos nada que ver. No, tiene que ver, la policía tiene que ver. Y realizar también la denuncia por internet al INBA. Esto permite registrar, actuar y mapear las zonas problemáticas. Es importante hacer los planteos en las reuniones con los vecinos para tomar nota de las situaciones y poder coordinar el trabajo a través de la Comisión de Seguridad Rural, como ya se está haciendo en algunas localidades rurales. Porque
3: ahora, seguimos con lo mismo. Registro, mapeo, reuniones, y los perros siguen matando. ¿Dónde está la solución?
2: Lo que pasa
3: es
2: que
3: está muy bien que hay que investigar las cosas para poder actuar. Lo que pasa hace tantos años que se investiga y no se actúa.
2: Creamos los organismos como crearon el INVE y después no le dan recursos. O no le ponen gente. ¿Verdad? Es lo que decimos siempre. Te doy 10 millones de pesos para crear un organismo, 9 millones se van en computadora, en escritorio, en Montevideo, en un vehículo para moverse, y te queda 1 millón para repartir entre contratar gente, tener vehículos en el interior, o lo que sea. Porque usted hace la denuncia en el INBA, ¿no? La tiene que hacer por internet. Mientras llegan los del INBA, los mordieron 48 veces.
3: No, ya está muerto, Salvador.
2: Es así, ¿verdad?
3: No, esto no es broma.
2: Entonces, siempre creamos esas cosas y le cambiamos de nombre, para aquí, para allá, y siempre terminamos lo mismo. Termina el cambio de nombre. El tema de los perros siempre termina en cambio de nombre del instituto.
3: Pero cada vez hay más perros que gente.
2: Claro. Es como el tema de la garrapata.
3: Cuidado, no estoy Dios en contra de los perros, cada vez, que quede claro.
2: Cada vez en el tema de la garrapata creamos más normas, ¿verdad? Más trabas para mover ganado y cada vez hay más garrapata. Y, en el
3: y más vacunación y más tratamientos y más.
2: Sí, sí, sí. Y en los perros pasa lo mismo. Cada vez creamos más normas, hacemos más institutos, ponemos más gente en los escritorios de Montevideo y termina siempre en la misma situación.
3: Pero mira las situaciones, tanto de la una como de la otra. ¿Rinde? ¿Da plata?
2: No.
3: ¿En el tema garrapata?
2: Ah, los laboratorios están haciendo plata de
3: camiones. Ahí está. ¿En el tema de los perros?
2: Tendría que buscar, no sé si lo tengo, pero un amigo me había pasado la cantidad de plata que mueve.
3: Impresionante que mueve. Claro.
2: Que mueve la comida para perros. Es impresionante. Pero no quiero decir un disparate, pero no sé si 36 millones o 360 millones de pesos mueve la comida de los perros.
3: Por eso les digo.
2: Es una industria que va en ascenso.
3: Estamos en un mundo que todo es por plata.
2: ¿No? Por eso no lo terminamos porque no queremos. Alguien gana.
3: Sin duda.
2: Y no quiero pensar si alguien va prendido.
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2: Ya estamos en diálogo con Gustavo Bermúdez. Gustavo, buen día, bienvenido a nuestra gente, gracias por atendernos.
4: Buen día, Enrique, como digo siempre, un placer estar con ustedes.
2: Bueno, estos últimos días hubo reuniones procurando cambiar ese proyecto de refinanciación de adeudos del BPS que mucha gente está esperando.
4: Exacto, digo, tuvimos ayer un almuerzo con Sebastián siempre me olvido.
2: Baldomir.
4: Baldomir, el apellido Baldomir, hablando de ese tema, y bueno, un tipo que escucha fue el que reflotó este proyecto que, como dijimos, hace 2 años y medio se había hecho y después fue al Parlamento y se encajonó. Él, cuando agarró la presidencia de la Cámara de Diputados, lo sacó, lo estudió, lo mandó a la EPS. Bueno, la EPS lo cambió todo con lo que habíamos puesto. Digo, lo sacó todo porque hizo las gerencias de recaudación, hicieron un proyecto recaudador para el BPS y cero mejora para las empresas. Y bueno, ayer le dijimos, le llevamos por escrito lo que nosotros creíamos que se debía devolver a poner al proyecto, pero lo malo es que el proyecto vino a BPS, se hicieron los cambios, se mandó al Parlamento y se aprobó de un toque. A veces hay proyectos de ley que demoran meses o años y este de un toque se aprobó. Digo, y sin estudiar, porque hablas con ellos y cuando le decís, le mostrás cosas y causas del proyecto, votan y a veces no saben lo que votan. Y bueno, y le llevamos varios puntos. Digo, la deuda en UR no corre, pues eso es estafar a la gente. Tenemos muchos ejemplos, uno de ellos el Banco Hipotecario y el mismo BPS, que le llevamos algunos ejemplos de jubilados que se jubilaron debiendo, ponele, 500 UR en el año 2011, que eran más o menos unos 500, 600 mil pesos. Hoy, después de 14 años, pagaron 300 o 400 UR, 800 o 900 mil pesos, y deben cerca de 1 millón, o sea que saquen la cuenta de lo que es este cobro que se le hace a la gente. Y digo un caso, y tenemos 1000 ejemplos, y bueno, eso hay que ponerlo en el proyecto, y todo aquel jubilado que tenga 5 años o más de deuda, al salir el proyecto tendría que caducar la deuda si no se les cobra más, porque ya está más que bien cobrada, se les cobra 7 u 8 veces lo que quedaron viviendo una vez, que entren los clubes sociales y un lote de cosas que se habían dejado afuera. Digo, pero la principal de los cambios es que sea en UI, ya que no lo quieren hacer en pesos, pero no en UR, porque en UR, no, yo le dijimos a Baldomir, no lo tomamos como proyecto, sino como una estafa a la población, y si sale sin ninguna modificación, hay una reunión ahora el viernes 24 con la Comisión de Presupuestos, donde se le llevará lo que se le llevó a Baldomir para la discusión final, y si ellos dicen que no cambian, acá en el equipo y el director y nosotros saldremos a decir de que la gente no se ampare a ese proyecto, porque es sacarle plata del bolsillo y no solucionarle la situación.
2: Eso por un lado. Tú sabes que me preguntaban ayer las condiciones para la gente tener una pensión.
4: Sí.
2: ¿Cuáles son?
4: ¿Pensión?
2: Una persona mayor de 70 años.
3: ¿Por la enfermedad?
2: Que tiene una enfermedad, que tiene que hacer. O sea, una enfermedad por la propia, el avance de la edad, ¿verdad?
4: Exacto. Siempre hacemos la diferencia para que la gente sepa. Si la gente trabajó en algún lado y tiene algún aporte, lo que tiene que pedir es una jubilación. Digo, así se tenga que probar algún servicio, lo que sea. Yo siempre digo que la jubilación es mejor que la pensión porque te brinda otro derecho. Te brinda el derecho a, como las jubilaciones son chicas, tener una prima por edad de casi 5.000 pesos, te brinda derecho a tener una vivienda, te brinda varios derechos. Que aunque después BPS no cumple, por ejemplo, con la vivienda y demora y no te da el subsidio al alquiler, bueno, pero el derecho está generado. La pensión es otra cosa, es una prestación que te la dan y no generas ni un derecho más que el de cobro. Para una pensión invalidez, digo, tenés que tener un baremo, o sea que una enfermedad que cubra el 66% o más. Por eso también lo decimos siempre, es más difícil que la jubilación. Y una persona puede, eso nosotros lo decimos en todos lados y yo lo digo donde sea, hacerse un monotributo y ponerse a aportar al BPS en cualquier momento, hoy, mañana, o viene haciéndolo, y mañana se enferma, esa persona para jubilarse necesita un 50% de baremo, que es muchísimo menor, porque te dan una incapacidad de un 50, un 52, y como esa incapacidad encuentra actividad, te jubila. Te podrás jubilar por 3 años, pero también te puedes jubilar definitivamente. Entonces por eso digo que es mejor la jubilación, pero la pensión es eso, presentarse, presentar la documentación médica, historia clínica y médico tratante, y bueno, y que todo esto que diga el médico tratante, porque ahí es donde choca con los médicos de BPS y AFAP, que son los que dictaminan, bueno, el médico tratante te dice, bueno, no podés trabajar más, estás esto, viene acá y te dan un 40, un 40 y poco, y la persona no entiende nada. Entonces, tiene que ser muy muy duro, muy fuerte lo que ponga en el certificado el médico que trata a la persona, para que los de acá, que hoy no ven al paciente, simplemente ven la historia clínica y cuando mucho te hacen una llamada, y vos si no ves a la persona, no sabés lo que siente, no sabés cómo camina, no sabés cómo respira, no sabés nada. Lee y sobre eso das la tabla, que hay una tabla para baremo cada enfermedad con un porcentaje. Y por eso salen tan pocas. Si piden 10, rechazan 9.
2: Sí, porque yo qué sé, son de esas enfermedades que aparece, artrosis que le quita la movilidad, tema gente con Alzheimer y esas otras enfermedades que a veces son típicas de la propia edad, ¿verdad?
4: Y bueno, pero si yo te digo que la otra vez te comenté y tenemos otro caso ahora de gente que en un accidente trabajando perdió una pierna y trabajaba, que es Federico el que conté la otra vez, y bueno, la pierna a la altura de la ingle se la amputaron y le pagaron pensión porque trabajó como 2 o 3 años en la misma empresa, esa empresa se fundió, no le pagaba aporte a ningún trabajador y bueno, le dieron una pensión. Cuando le tocó la revisión a los 6-7 años, le sacaron la pensión y le bajaron el baremo. La pregunta que le hicimos a los médicos, ¿qué mejoró Federico? ¿Le creció la pierna? Hoy pues, eso digo, que yo ya comenté ese caso de que fuimos a la casa, todo el tipo arregla sentado en un tronco, motosierra y cosas, y vende leña con los 2 hijos cargándole la leña. Entonces, la pregunta la otro día, una señora, una doméstica, le cortaron la pierna para arriba de la rodilla, le dieron 3 o 4 años la pensión, ahora se la sacaron, y la pregunta, la doméstica, ¿va a poder trabajar que con muleta, con bastones o así se pongan a prótesis barriendo y lavando piso? Bueno, entonces la pregunta, digo, acá hablamos mucho en este país de la salud mental, digo, y la salud física, digo, cada médico ve una cosa distinta, o tenemos en el BPS y AFAP los que hallan que una persona sin una pierna, sin un brazo, o que no se puede agachar por la columna, puede seguir trabajando, porque toda esa gente, el 99% son trabajos duros, no el oficinista y ese que se presenta. Entonces digo, hay un tema que está mal, y es cuando una sociedad viene mal como viene la nuestra, y bueno, el que está discapacitado lo abandonamos, así como echamos a jubilados de los complejos porque tienen una mala relación con el resto, y hay tantas cosas que se hacen mal. Y bueno, ayer, digo, como yendo de un para todos lados con la charla, le dijimos eso también a Valdomir, porque yo siempre lo tengo presente, de lo mal que trabaja el BPS, y te quedan mirando con los ojos grandes, digo, porque parece que nadie se anima a hablar del lugar donde trabaja si funciona mal. Yo hablo, y me incluyo, no digo trabajan mal, trabajamos mal, porque soy parte de esto, y si no soy cómplice, soy no sé qué, pero no, la fuerza mía no va para cambiar las cosas que veo mal, pero lo digo porque tienen que saber que esto funciona mal, porque si mandas a alguien con cabeza de economista, no puede ver la parte social, no la ve y no le importa. Entonces, no andamos. Y el BPS cada vez da menos prestaciones, tras que son magras, no las da, y saca, y da, si habláramos de todas las pensiones que da de baja y después la gente nunca más las recupera, bueno, pasaríamos 20 horas hablando. Entonces, así estamos trabajando, pero por lo menos a un diputado se lo hicimos saber. Y veremos, digo, nos dijo que fuéramos tomando apuntes, que va a tener una reunión en el Parlamento con nosotros y que le lleve todo. Yo le dije que tengo 10 puntos por lo menos de la ley 20.130 para cambiar. Jubilaciones mínimas tienen que volver. Las incapacidades físicas, no podés darle a uno que se enferma y se jubila el 33%, 45% de su promedio cuando antes se le daba 65%. Digo, no puede ser que el 197, que tenía una aceptación brutal de que la gente se jubilaba y seguía trabajando y cobraba toda la jubilación, ahora lo dieron de baja. Todo lo malo que tiene esa ley, y ellos no lo saben. Bueno, ¿qué votás? Entonces digo, yo creo que el legislador tiene que saber las leyes, conocerlas, digo, porque si no, estamos gobernados por gente que sabe menos que nosotros.
2: Y si no te pasa que tenés muchísima gente de más de 50 años o con 60, 60 y algo de años en la calle.
4: Totalmente. ¿Y quién les da trabajo?
2: Hoy pasa que ponemos más plata para la gente en situación de calle. Y yo digo, ¿por qué hay que esperar que la gente salga para la calle? a contaminarse de vivir en la calle, pudiéndole solucionar antes el problema.
4: Totalmente, nosotros tenemos que tratar de buscar trabajo y que los hogares no se desarmen y que los gurises no pasen hambre, ni las mujeres, ni nadie, y solucionar eso. El tema de la calle es otro, porque no es dar plata. Vos al tipo de la calle no lo sacás con plata. Yo que lo veo todos los días de aquí a mi casa, veo 100 tirados en la calle, todos los días, ida y vuelta, así que imagínate.
2: ¿Y por dónde pasas vos? Porque Blanca Rodríguez no vio ninguno.
4: Ah, bueno, pero ellos van en auto. Yo para ver las cosas tengo que caminar. Además no miran para afuera. Entonces digo, si ellos caminaran las calles, yo paso por lo menos desde acá, del BPS a mi casa, que es en Libertador y Cerro Largo, por lo menos 8 refugios entre Paysandú, Uruguay, Mercedes, y gente en la calle, bueno, yo no los cuento, pero si los contara, en la calle de Cuarén y todas esas calles, por favor. Entonces digo, no los quieren ver, porque son tan incapaces que llegan a un cargo que se los regalan, y ahí se quedan ellos sentados en sus sillones, con choferes, con todo. ¿Qué vas a ver la pobreza? Yo siempre digo lo mismo, el que nunca vivió la pobreza, que la única vez que se descalza es cuando va a la playa, y es muy difícil que vos sientas la pobreza. A quien los ve y muchas veces los ayuda y los mira y les da las cosas en la mano sin asco, como lo hago, y sé lo que es en la calle, pero eso no se saca con plata. Eso tenés que ya hablar con el tipo, psicólogo, médico, ver cómo está, qué estudio tiene. Todo es todo un trabajo que no se está haciendo, digo, pero dedicarte a la gente que no vaya, como decís vos, a la calle. Bueno, pues yo te comentaba que a veces se da el lujo sacar gente de 70 y pico de años de los complejos porque se llevan mal entre ellos, lo tirás para la calle. Hemos visto, también lo conté en tu programa, una señora que la tiene en un refugio de adictos y es convicta, Laura. Y bueno, la echaron de un complejo. Entonces digo, ¿cómo gobernamos? Y con gente que no tiene el mínimo sentido de lo que es lo social, de lo que es la pobreza, lo que es la necesidad. Y bueno, y en el Ministerio de Economía, que no se crea una sola fuente de trabajo, done cuando sale, sale a hablar de impuestos. Entonces estamos de patas para arriba, pero nos sacamos el gusto de decírselo al diputado ayer.
2: Muchísimas gracias, Gustavo. Como siempre, es un placer conversar contigo. Hoy dábamos algunos aspectos vinculados al empleo de los jóvenes y gente mayores de 45 años que está en la rendición de cuentas, pero si esa gente, esas empresas, sobre todo las micros, quedan en el ojo de la tormenta, porque si se atrasa en alguna cuota o no coincide el aporte con el BPS, lo liquidan, porque queda en el ojo de la tormenta de vigilancia permanente. Entonces,
4: total. Nosotros en los recorridos que vamos a las pymes a recorrer y hablar con las gurisas que trabajan en eso, y nos dicen que cuando grande daba para que el informal se formalizara, lo hacía trabajar, le daba plata, le daba todo, ese tipo iba agarrándole el gustito y se formalizaba. Ahora que a los informales lo dejaron para afuera, bueno, en esa informalidad que tiene, que la gente tiene que trabajar y vivir, y vos en vez de trabajar para que esa gente en algún momento aporte, no le das más, porque no, vamos a trabajar con el que está formalizado, ayúdalo a no matarlo cuando queda debiendo en el BPS, y eso no lo mates, ayúdalo. Y al informal, ayúdalo para que en un año, dos o tres, empiece a ser formal. Pero acá las cabezas son todas recaudadoras, todos los muchachos que trabajan en eso, lentes gruesos, detrás de un escritorio, aire acondicionado. Entonces escribimos que es fácil, pero ponerle el cuero a la cosa es mucho más difícil.
2: Te mando un abrazo, gracias, Gustavo.
4: Un abrazo para ti, buena jornada, chau.
2: Chau.

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0: 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Fantástico. Olga Barbosa hace rato que nos dice buenos días, tengan una excelente jornada. Arturo Díaz también dice buen día, feliz miércoles para todos. Muchísimas gracias, Arturo, igual para ti, muchas gracias.
1: Bueno, voy con varios mensajes que tengo. Y no solo la comida, el negocio que hay detrás de los perros es impresionante. Estéticas caninas, pensionados. El perro de mi hija tiene más juguetes que los que tenía yo cuando era gurí. En campaña nosotros jugábamos con huesos. Ahora vienen los juguetes de todo tipo para los perros. La verdad que tiene...
0: Las capitas, todo, sí, zapatitos también, hasta gorritos. No, no, es cada vez más. A ver, por un lado... El que está haciendo un emprendimiento, lo felicito porque es un emprendedor y necesita ganarse la vida, ¿no? Pero por el otro vamos a parar la mano. Porque antes hubo, y hace muy poquito, uno se quejaba de la cantidad de perros porque no podía salir a caminar. Sí. Ni que hablar salir en bicicleta. Salías en moto y te podía costar la amputación de un miembro. Pero hoy por hoy, ni en auto podés andar. Porque te atacan el auto. Es insólito, pero es en serio.
1: Ah, sí.
0: Es en serio, te atacan hasta el auto. Y no es que vos digas, bueno, seguí de largo, pasalo por arriba, porque no es así. Porque vas a hacer, eso sí que bolsa el auto, más allá de todo.
1: Otro mensaje dice, buenos días, buena jornada. Me gustaría que entrevistaran al secretario, una otra palabra acá, pero... Pacha Sánchez, y preguntarle si realmente piensa lo que declaró con tanta convicción, que la declaración de esencialidad de un servicio público, si el funcionario no cumple con su tarea, ya sea por reclamo, huelga u ocupación del lugar, va la policía y lo obliga, y si no va o no quiere cumplir, lo llevan preso. Impresentable el señor secretario y pensar que hay gente que le cree y lo apuntan a candidato para las próximas elecciones, dice el mensaje. Que alguien le explique lo que significa esencialidad, es lo que dice.
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6: Temperatura 12 grados.
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1: Fernando Pagalday, buen día, bienvenido a nuestra gente, gracias por atendernos.
2: Buen día, Enrique, ¿cómo andan por ustedes por ahí?
1: Bien, disfrutando, precioso día para Cortina.
2: Como tú lo anunciaste.

0: te lo dije el otro día, ojalá que no se...
1: No, va a estar lindo.
0: Pero va a estar lindo, va a estar muy agradable.
2: Sol y temperatura agradable para la tarde, amaneció frío, pero bueno, estamos en la época, una preciosa tarde para disfrutar del aire libre. Hoy es la feria del local de la Liga del Trabajo Curtina. Tenemos una oferta de 150 lanares, una oferta chica de lanares, como en todos lados, ¿no? Que lanares se ha achicado la oferta. Y 240 vacunos, donde son alrededor de 100 vacas, donde entran unas vacas gordas, invernadas y preparadas. Hay 80 terneros, hay 30 novillos de 2 años y medio, hay unas 20 vaquillonas y unas 20 reses de industria. Y después tenemos los 5 yeguarizos, donde entran los caballos mansos recomendados también.
0: Bueno, estuve mirando algún video, hay alguna vaquillona o vaca preñada, ¿no?
2: Exactamente, hay 2 vaquillonas normando preñadas garantidas, futuras lecheras, y bueno, una oferta chica de invierno, pero lo de buenos ganados, como es característico de los ganados de la zona de Curtina.
0: Y sobre todo, básicamente, vacas y terneros, que la gente siempre anda buscando, ¿no?
2: Siempre anda buscando, y mayormente lo que hoy se están armando en la feria, la oferta de la feria, es con vaca y ternero, ¿no? Lo que la gente más vende. Los novillos prácticamente han desaparecido de la oferta de feria, ¿no? Con el tema de los valores de los terneros, ya la gente no los recría y los vende de terneros, de ¿no?
0: Exacto. Banco República, como siempre.
2: Banco República, como siempre, con vendedores de contado, compradores, clientes del Brau tienen 60 días, los clientes del escritorio 30 días previa consulta, y bueno, estamos enteramente a la orden, y a partir de las 2:30 de la tarde vamos a estar arrancando con los lanares, y la transmisión como siempre a través del canal de YouTube del escritorio o Cris Rural.
0: Ahí está, y arrancar tempranito, ojalá que la gente vaya temprano porque aprovecha justamente esta linda temperatura.
2: Exactamente, esperemos que la gente vaya temprano, así podemos arrancar en hora y terminar antes que empiece a refrescar.
0: Muchísimas gracias, Fernando, éxito para esta tarde.
2: Gracias, Enrique, y saludo a todo el equipo y a la audiencia.
0: Chau, chau.
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1: Estamos en las 11 de la mañana y 14 minutos.
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2: Bueno, realmente un día muy, pero muy importante en lo que tiene que ver con Perú. Porque más allá que muchas personas piensan que hoy asume Keiko Fujimori, no es así. Oficialmente la presidencia la va a asumir el 28 de julio, que es el Día de la Independencia de Perú. Lo que sucede hoy, miércoles 15 de julio, es la ceremonia solemne donde el Jurado Nacional de Elecciones le hace la entrega oficial de las credenciales que la acreditan formalmente como la presidente electa. La banda presidencial recién se va a colocar como corresponde el 28.
1: Pero ahora, es un hito porque marca lo que marca que la da por ganadora, porque fue unas elecciones reñidas voto a voto, ¿no?
2: No, y además que hay un revuelo bárbaro también que no se habla, que no se dice, pero viene realmente, por lo menos dijo, de lo que iba a ser, anunció construcción de estilo Bukele, ¿no? Cárceles de máxima seguridad.
1: Lo mismo que, ¿cómo y... es que se llama? ¿El colombiano?
2: De la Espriela.
1: De la Espriela. Ahí está, que también va a ser un tipo
2: el tigre.
1: ¿Eh?
2: El tigre.
1: El tigre.
2: Al doctor de la Espriela le dicen el tigre, ¿no sabía usted?
1: No sabía.
2: No, lo que pasa es que yo aprendí mucho de Colombia cuando Romina estuvo allá. Es el tema. Uno va aprendiendo y conociendo. Y es más, es oriundo de Canadá.
1: ¿De quién?
2: De Canadá, de...
1: Córdoba.
2: De Córdoba. No sé por qué Canadá y Córdoba no tienen nada que ver, pero siempre digo lo mismo. De Córdoba. Sí, él es nacido en Córdoba. Donde sí. Perdió, porque sí. En Córdoba no lo votaron. Son las cosas que... No, le decía que Fujimori, más allá de las cárceles de máxima seguridad, dijo que a los presos no les iba a faltar comida, pero que el que quisiera comer carne, que quisiera dieta con proteína, tenía que trabajar. El que no trabaja no consume ningún tipo de carne. Se armó gran revuelo con eso. Porque dijo que antes de gastar sin que hicieran nada, el pueblo necesita mucho más. Entonces, el que quiera proteínas, que trabaje, porque en las cárceles se puede trabajar. Entre otras cosas. Pero vamos.
1: Seguimos con los titulares.
2: Guerra en el estrecho de Hormuz, ataques continuos y bloqueo naval total. La tensión militar entre Estados Unidos e Irán escaló a una guerra abierta. El Comando Central Estadounidense comenzó hoy a las 6 a.m. una nueva y masiva oleada de ataques aéreos dentro del territorio iraní para destruir radares y bases de drones. La Guardia Revolucionaria de Irán advirtió formalmente que el estrecho de Hormuz permanecerá cerrado para el tránsito comercial mientras sigan los bombardeos. El mercado energético está aterrorizado. El crudo Brent se disparó más de un 2%, superando la barrera de los $86 por barril, lo que encendió alarmas de inflación en todo el planeta. Día de semifinal, ustedes lo decían. Si ayer España hizo historia ganándole 2-0 a Francia, hoy el planeta fútbol directamente se detiene, dice. En el Mercedes-Benz Stadium de Atlanta, la selección argentina se mide contra Inglaterra en una semifinal de alto voltaje con sabor a clásico histórico. El partido arranca a las 16 horas de Uruguay y de ahí saldrá el rival que jugará la gran final contra España el próximo domingo.
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1: Bueno, pasan un mensaje que dice: buen día, aviso importante en mayúsculas.
2: A ver.
1: Anda BPS inspeccionando.
2: Ah, sí. Bueno, pero más allá de todo.
1: Sí, sí. Pero dicen que anda anda el BPS, porque aparte lo envía un comerciante. Buenos días, espero se encuentren bien, me dicen desde INEFOP, pero lo importante es que va a haber un curso de cosmetología y estética facial. En el mes de agosto se inicia en Paso de los Toros y Tacuarembó. Pueden postular en la página de INEFOC o pueden consultar en la oficina de INEFOP aquí en Tacuarembó a través del 098-543-902 o en 33-316 de nuestra ciudad. Este curso sobre cosmetología y estética facial.
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1: Los uruguayos sienten el nuevo impuesto y las compras en el exterior caen a mínimos en 2 años, según la información. Las compras en el exterior de los uruguayos a través de plataformas web y bajo el régimen de franquicias, cayeron por segundo mes consecutivo desde la implementación del impuesto Temu y alcanzaron su nivel mensual más bajo en 2 años desde junio del 2024. El impacto inmediato del impuesto Temu ya se había visto en mayo, cuando las compras web en el exterior se desplomaron un 55,5% respecto del máximo histórico que había alcanzado en abril. Y con la actualización de los datos de la Dirección Nacional de Aduanas, este escenario no solo se confirmó, sino que se profundizó, con los 83.120 paquetes que ingresaron durante junio al país bajo el régimen de franquicias, se cayó a cifras que no se vendían desde mediados del 2024. De hecho, hay que retroceder hasta el sexto mes, hasta junio del 2024, 60.492 paquetes, para encontrar un total de encomiendas menor, en tanto por esos meses fue cuando comenzó a crecer significativamente el fenómeno que hoy se conoce como efecto Temu. Por lo tanto, han caído en más de un 50% en lo que tiene que ver a las compras en el exterior a través de las franquicias.
2: Usted sabe, Enrique, que me llama la atención, ¿no? Porque hay mucha gente, una, esto está dando la pauta evidente de la situación de los uruguayos. Ajá. En lo que tiene que ver con los con las compras, ¿no? Y otra, que sí hay personas que compran, han comprado y siguen comprando. Y recuerda que nosotros hablamos que es necesario un registro de aduana.
1: Sí.
2: Sin embargo, lo están haciendo sin ningún tipo de registro y sin ningún tipo de problema. Y les están llegando las cosas en menos tiempo también.
1: Y sí, porque hay menos. Menos ventas.
2: No, pero no tiene nada que ver. Tendría que... No es por las ventas. Es por el pasaje aéreo. Pero no nos olvidemos que en Uruguay hay Temu, Uruguay. Ya hay una planta. O sea, una planta, una empresa. Te están vendiendo desde
1: sí,
2: acá.
1: Sí, sí. Los chinos se van instalando. El tema es hasta dónde los chinos aguantan, dónde siga bajando.
2: ¿Usted cree que va a bajar más?
1: No, mientras siga bajando la compra. ¿Hasta dónde aguantan los chinos? Porque el negocio en el mundo es trueque.
2: Por supuesto. Sí.
1: Yo te compro esto, vos me compras esto otro.
2: Claro.
1: China, por mucho tiempo, principal mercado de la carne uruguaya, pero no... Pero todo lo que hay en el Uruguay es chino.
2: Sí, empezando hoy. Entonces, o empezando o no empezando, pero los autos.
1: Claro.
2: Por
1: pero,
2: decir algo.
1: Pero eso porque es. Porque el negocio mundial es un trueque. Yo te compro tal cosa, vos me compras tal otra.
2: Sí.
1: Y así se hacen los negocios. Entonces, los chinos compran carne, compran soja, compran lo que venga. Pero tenés que comprarlo.
2: Sí, claro.
1: Si no, ellos buscan en cualquier otro lado.
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1: No, dejó, coloqué y la vendí.
2: El hombre que lo amenazó a Carlos Negro.
3: ¿Qué pasa?
2: Prisión preventiva por 120 días.
3: ¿Y hoy?
2: Por vivo. Pero bueno, es lo que hay.
3: Enrique, sí. Tengo una consulta. Por acá me llega, me dice, para el señor Enrique, si tiene información de cuándo es la vacunación para fiebre aftosa de julio. Muchas gracias.
2: No, no hay, en julio no hay vacunación.
3: No hay vacunación.
2: Contra la fiebre aftosa, no. Fue en mayo. Mayo, junio. Que se postergó. Como recordaron, porque siempre es marzo, abril. Fue mayo, junio. ¿Verdad?
3: O sea que ya fue.
2: Ya fue la vacunación. En julio lo que hay es la declaración jurada anual.
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2: Bueno, Colette Spinetti. Ayer estábamos hablando, ¿se acuerdan? En una tanda estábamos hablando. Dijo que su salida estuvo rodeada de audios filtrados y ataques por su identidad como mujer trans. Afirmó que nunca recibió observaciones por su trabajo y expresó su deseo de contarle al presidente su experiencia y verdad. Fui víctima de los juegos del poder. Fui apartada en un contexto marcado por la difusión de audios filtrados desde filas amigas y por discursos de odio hacia mi identidad como mujer trans. Fueron los descargos de Colette Spinetti tras su cese de la Secretaría de Derechos Humanos de Presidencia de la República.
3: Bueno,
2: fue muy polémica, ¿no?
3: Fue
2: en su momento. Y bueno, menos mal que aclara que las filtraciones vinieron de gente amiga.
3: Sí.
2: O sea, de la misma colectividad.
3: Amigos de esa, ¿vale? No sé.
2: Qué queremos,
3: ¿a qué quieres enemigo con esos amigos? Enrique, la persona me dice, para los terneros no hay, dice, entonces me perdí.
2: No, no, los terneros a fin de año, ahí en noviembre, estaban dando.
3: Bueno, noviembre, así que tranquilidad.
2: No, no, porque el tema es que el periodo de marzo a abril, que reitero que se postergó.
3: A mayo y junio.
2: Era para todo el rodeo.
3: Ahí está.
2: Era para todo el rodeo, ¿verdad?
3: Bien.
2: Bueno.
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2: Tabaré, hoy sí vaya caminando por el solcito.
3: Disfrute, aproveche.
1: Escuche Campo Abierto a la señora. Está toda la información de primera mano. Que tengan un lindo día, una linda jornada, se cuidan. Vamos a ir hoy por el solcito, ¿no? Porque en verano vamos por la sombrita.
3: Y ya no queda, ojalá tengamos este verano algo de sombra, ¿no?
1: Sí.
3: Más allá de todo, pero fuera de toda broma, vio que se terminó el tema de las sombras en Tacuarembó, ¿eh?
1: Sí,
3: no
1: sí,
3: hay.
1: Sí, sí, sí,
3: sí. No sé lo que pasó, pero...
1: Hay mucho replante, mucho cambio de árboles, las tormentas y rayos caen, van secando. Hay
3: y muchos mal podados.
1: Un
3: también.
1: Poco... Sí,
2: no, yo eso no digo.
1: Un poco cuidado... Yo le explico, ahora le explico la cosa. Muy poco cuidado hay sobre la yerba del pajarito que mata todo lo que es árbol.
3: Ah, también eso. No, la gente no hay manera.
1: La poda dentro de la ciudad tiene un cometido, lo que pasa. Generalmente le podan los gajos abajo para que el árbol se vaya hacia arriba, que zafen los techos y los cables, y de esa manera oxigena un poco el ambiente de tanto humo y todo lo que hay dentro de la ciudad, y más Tacuarembó que es un pozo. Le cortan los gajos abajo para que no enganchen ni vehículos ni alumbrado público ni nada. Tiene ese cometido generalmente y tratan de que no se expanda tanto hacia los costados por los mismos riesgos que ocasiona los gajos extendidos hacia los costados. Cuando hacen una poda acá enfrente a la radio, por ejemplo, que le cortan los gajos que vienen para la pared pero dejan los que van para la calle, el árbol tienda a inclinarse sí o sí. También está corriendo riesgo y también termina quebrándose.
3: Claro, ahora, estoy de acuerdo, está bien, hay que cortar.
1: Y después están las tronchadas, ¿no?
3: Ahí está, no es poda, son tronchadas, y está lo otro, que muy arriba también los cables, es un alto riesgo con los cables de luz.
1: Sí,
3: tengo una respuesta para usted.
1: Tendrían que la poda zafar los cables, que se vayan por el costado hacia arriba.
3: Ahí está, que zafar hacia.
1: Y lo que tronchan son generalmente los sauces.
3: Bueno, eso sí, con los sauces no hay quien pueda, ¿no? Todos
1: porque
3: los
1: sauces llegan un poquito los calores y el rebrota y se tupe enseguida, es de un alto follaje.
3: Es, realmente.
2: ¿Cuál sauce?
3: Llorón.
1: No, el sauce de mimbre, generalmente. El sauce de llorón también, obviamente, llorón, pero en la ciudad no hay sauce de llorón, muy poco.
3: Pregúntele
1: a Marco. Un lote de llorones, pero de los sauces no.
3: Dígale a Marco si no tiene.
1: Hay pocos, pero son lindos, pero no, en una vereda es más complejo.
3: Esto es para usted, Tabaré.
2: Tabaré Camargo ha terminado. Mirá, con todos los colegas.
3: Le dice... Soy una, dice, de las que mira campo abierto para Tabaré y dejo mi like siempre. Yo...
1: Bien, bien. Ahora le invito a que escuche los informes 7 y cuarto en Raíces Criollas de Campo Abierto.
3: Con el ahí está. Ahí quiere la audiencia. Ahí está.
1: Comparta, Enrique.
2: Tampoco quiere usted que la gente duerma.
3: No, ella es madrugadora, esta persona. No, sí.
2: No, es madruga, sí.
3: Bueno, y ustedes después de todo, ¿cómo saben si yo no les dije quién era?
2: ¿Eh?
3: Ustedes se imaginan, porque están tocados de oídos y yo
2: no,
3: hice
2: pero
3: la
2: yo
3: pregunta.
2: Calculo quién era.
3: Ah, que calcules una cosa, pero que yo no les dije, no les dije. Gracias, Tabaré, gracias, gente linda de mi parte. Hasta mañana, si Dios quiere. Esperemos que se pueda venir.
2: Sí, Dios quiere. Cuídense.
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10: Son las 11 con 42 minutos.
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24: El ministro de Economía, Gabriel Odone, advirtió que la brecha de precios con Brasil tiene alta probabilidad de persistir en el tiempo.
25: El oficialismo analizará caso a caso la supresión de vacantes estatales, mientras la oposición criticó el recorte de cargos en la rendición de cuentas.
24: La oposición cuestionó con dureza las condiciones del llamado que hizo el Instituto Nacional de Colonización para la estancia María Dolores.
25: El proyecto de ley para elevar a 35 metros cuadrados la superficie de los monoambientes divide las aguas entre empresarios y organizaciones sociales.
24: El intendente Nicolás Olivera aseguró que la firma para concretar la megaplanta de hidrógeno verde en Paysandú es cuestión de días.
25: Las exportaciones de carne de nuestro país cayeron 1,49% en el primer semestre por la disminución de los volúmenes colocados en el exterior.
24: La Administración Nacional de Puertos instalará un nuevo dique flotante en la terminal de Capurro para reparar barcos pesqueros con una inversión de 20 millones de dólares.
25: La ministra de Defensa, Sandra Lasso, admitió que el nuevo sistema de aterrizaje del aeropuerto de Carrasco funciona con restricciones y genera demoras.
24: La Dirección Nacional de Loterías y Quinielas sorteará por primera vez el gordo de invierno con un premio mayor de 90 millones de pesos el próximo 24 de julio.
25: La Intendencia de Río Negro detectó graves irregularidades en la emisión de libretas de conducir en San Javier y estudia presentar una denuncia penal.
24: El sindicato docente ocupó el liceo del barrio Las Acacias luego de que una bala perdida ingresó a un laboratorio de la institución.
25: Un policía de Paysandú se arrojó al río Uruguay para salvar la vida de una persona que se estaba ahogando.
24: Un segundo avión Hércules de la Fuerza Aérea partirá a la brevedad con 15 toneladas de ayuda humanitaria hacia Venezuela.
25: La Copa AUF Uruguay regresará el 4 de agosto con un sistema de disputa renovado que enfrentará a 40 equipos profesionales y amateurs.
24: Un periodo de 5 días consecutivos de lluvias y tormentas afectará a todo el territorio nacional a partir de este jueves, según advirtió el Instituto Uruguayo de Meteorología.
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2: 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En este momento aquí, 28 grados.
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6: Temperatura 16 grados.
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3: Son las 12 y 6 minutos.
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partir de este momento, está en el aire el programa La Voz de la Liberación, órgano informativo de la Iglesia Pentecostal Dios es Amor, con su sede mundial en Brasil, San Pablo, en la Avenida del Estado al 4568, en la presidencia de la hermana Erení Miranda. En Uruguay, nuestra sede nacional se ubica en Montevideo, capital de la República Oriental.

dos horarios, de las 10 de la mañana hasta las 12 del mediodía. Esta primera reunión se lleva a cabo en el salón número 1, en el salón mayor, que da hacia Plaza Cagancha número 1129. Ese es el salón 1, hasta las 12 del mediodía. Por la tarde tenemos reunión desde la hora 15 hasta la hora 17. Esa reunión se lleva a cabo en el Salón 2, que da hacia la Avenida General Rondó, 1383, esquina Colonia. Y el horario es, repito, de 15 a 17. Esto es el domingo. El día lunes también tenemos reunión. Son tres las reuniones que tenemos el día lunes: de 10 a 12 del mediodía, de 15 a 17 y de 19 a 21:30. Y esta reunión se lleva a cabo en la Avenida General Rondó, 1383, esquina Colonia, en la ex sala comúnmente conocida como Sala Lorente. El día martes tenemos reunión también en tres horarios: de 10 a 12, 15 a 17 y 19 a 21:30. Estas tres reuniones se llevan a cabo en el salón número 1, que da hacia Plaza Cagancha, sería Circunvalación Plaza Cagancha, 1129. Esto el día martes. Las tres reuniones se llevan a cabo en el salón 1, que es Plaza Cagancha, 1129. El día miércoles también tenemos reunión. Tres reuniones: de 10 a 12, 15 a 17 y 19 a 21:30. Pero hay una particularidad con las reuniones del día miércoles. La reunión matutina, que va de 10 a 12 del mediodía, se lleva a cabo en el Salón 1, que es Plaza Cagancha, 1129. Luego la reunión de la tarde, que es de 15 a 17 y de 19 a 21:30,

12 del mediodía, 17 minutos en todo el territorio nacional. La paz del Señor sea con todos ustedes, queridos oyentes del programa La Voz de la Liberación, oyentes de FM Tiempo 101.7. Ya estamos ahora, sí, arrancando con esta programación. Ahora sí, ya estamos conectados con todos ustedes de manera simultánea a través de Facebook Live y también a través de Radio FM Tiempo. Les habla el pastor Benjamín Ezequiel, aquí arrancando ya con esta programación. Ya resolvimos aquí algunos asuntos técnicos, ya estamos con todos ustedes para compartir este tiempo de información para que te prepares, te alistes y puedas estar con nosotros este día hoy miércoles en esta gran campaña del mes de julio. La plenitud de Dios, viviendo la plenitud de Dios. Ya estamos con ustedes, queridos oyentes, quédate allí con nosotros, sintonizando Radio FM Tiempo, compartiendo también la transmisión a través de Facebook, comparta con sus seres queridos, comparta con sus familiares, con los hermanos de la iglesia, para que podamos en esta hora hacerles llegar toda la invitación que tenemos, la información, para que en este día de hoy o en el transcurso de esta semana puedan venir a participar en estas grandes y poderosas reuniones que se van a llevar a cabo aquí en César Ortiz y Ayala 254, Iglesia Pentecostal Dios es Amor, en la ciudad de Tacuarembó. Agradecidos con todos ustedes que están allí con nosotros acompañándonos en esta hora especial, a toda la audiencia, a las familias que están prendidísimo ahí a la radio escuchando FM Tiempo y los que en este momento se van conectando también a la transmisión a través de Facebook. Gracias a todos por estar allí con nosotros. Quédate acompañándonos, quédate allí prendidísimo a la radio, porque estaremos también orando por ustedes, intercediendo para que hoy la bendición de Dios pueda ser derramada sobre tu hogar, sobre tu querida familia. Puedes dejarnos tu pedido de oración en los comentarios de la transmisión en Facebook, en IPDA Tacuarembó. Escribinos allí tu comentario, tus saludos, que también queremos saber de dónde estás acompañando la programación, o si estás escuchando a través de radio, puedes escribirnos al 093-9219-92. Reitero, 093-9219-92. Envíanos tu WhatsApp, tu mensaje, tu pedido de oración, que vamos a estar orando a favor de tu vida, de tu querida y amada familia, para que hoy, en este miércoles hermoso, hoy miércoles 15 de julio, el Señor pueda derramar sus bendiciones sobre ti y sobre tu querida y amada familia. Vamos a mirar el pronóstico del tiempo, ya que el día está con el clima súper agradable, la verdad, un día precioso, 20 grados la temperatura en este momento, mayormente soleado. Está precioso el día, maravilloso, para que hoy podamos salir de la casa, especialmente aquellas personas quizás que no pueden exponerse mucho al frío porque les hace mal, aquellas personas que no pueden salir en climas muy frío. Hoy es un día especial, un clima súper agradable para que te animes y salgas de la casa y hoy puedas visitarnos en la iglesia. Sí, hoy no te quedes en casa, hoy no pierdas la gran bendición de venir a la iglesia a buscar el milagro, la sanidad y la victoria que Dios tiene para ti, tu casa y tu querida y amada familia. Vamos Tacuarembó, vamos a prepararnos, ya vamos a traer esta invitación y a entrar en este momento de cobertura y expectativa de lo que vamos a vivir en esta gran jornada de hoy miércoles 15 de julio aquí en nuestra sede nacional de Tacuarembó.

En el país ya son 12 del mediodía, 22 minutos. Estamos en vivo y en directo compartiendo el espacio informativo de la Iglesia Pentecostal Dios es Amor, la voz de la liberación. Sonando en tu radio receptor, sí, a través de FM Tiempo y también transmitiendo con este streaming a través de nuestras redes sociales en Facebook y PDA Tacuarembó. Atención Tacuarembó, porque ya en este momento nos adentramos a este momento, a este tiempo de cobertura, de expectativa, de invitación para que en este día miércoles hoy no puedas faltar en estas poderosas concentraciones. Son dos cultos, son dos reuniones, dos concentraciones imperdibles en el día de hoy en nuestra iglesia. Atención, porque hoy estamos en la continuación de la campaña del mes de julio. El mes de julio lo hemos denominado el mes de la plenitud de Dios, y cada miércoles estamos orando y estamos clamando a Dios para que nuestra vida pueda experimentar esa gran bendición de Dios, de vivir la plenitud de Dios en nuestra vida, en nuestro hogar, en nuestra casa. Hoy, segundo miércoles de la campaña Viviendo la Plenitud de Dios, durante todos los miércoles de este mes, vamos a estar orando bajo esta proclama: Viviendo la Plenitud de Dios. Hoy, en la tarde y en la noche, estaremos con un equipo de siervos, de obreros en el altar para orar, para ministrar, para impartir una palabra poderosa de parte de Dios para tu corazón. Junto a los presbíteros vamos a estar colocando una unción especial en tu frente, orando por ti y bendiciendo tu vida en el nombre de Jesús. Y quiero llamar la atención en este momento de todas las personas, todas las familias que me escuchan y están acompañando la transmisión en este momento, a que hoy no puedas faltar, a que hoy puedas hacer un pequeño esfuerzo, un sacrificio, y estés aquí con nosotros en César Ortiz y Ayala 254. César Ortiz y Ayala 254, entre 33 Orientales y General Flores. Está ubicada la iglesia Dios es Amor, para que hoy venga usted a recibir la bendición de Dios. Tienes que hacer este esfuerzo, tienes que hacer este sacrificio. Quizás dices: pastor, estoy trabajando durante toda la jornada, en la tarde, en la noche tendrás la oportunidad de venir, 19 horas. Si puedes en la tarde, pues ven a la tarde. De lo contrario, en la noche te vamos a estar esperando con este equipo de siervos y siervas, donde vamos a estar orando por la revelación, vamos a estar entregando la palabra de Dios, que es la mayor y mejor revelación que podemos recibir, y haciendo la unción especial con el aceite consagrado. Viviendo la plenitud de Dios. Este es el lema de esta campaña de este mes de julio, donde estamos orando cada miércoles para que la plenitud de Dios venga a manifestarse en nuestra vida, en nuestro hogar y en nuestra casa. Pastor, ahora, ¿qué significa la plenitud? La plenitud de Dios. La plenitud de Dios es su presencia, aquello que completa en nuestra vida. ¿Cuánta gente que lo tiene todo, absolutamente todo, materialmente hablando? Gente que tiene un buen trabajo, un buen ingreso económico, gente que tiene buen pasar, gente que tiene una familia, tiene todo, materialmente hablando. Pero aún teniéndolo todo, sienten un vacío en su corazón. Siente que algo le falta, que nada satisface sus necesidades, que nada llena el vacío de su corazón. Por más que tiene una casa, un vehículo, un buen trabajo, un buen ingreso económico, por más que ha logrado ciertas cosas en su vida, siente ese vacío. ¿Saben por qué? Porque no vive la plenitud de Dios, porque no tiene lo más importante en su vida, que es la presencia de Dios, la plenitud de Dios en su vida. Hay gente que teniendo todo se quitan la vida, hay gente que teniendo todo para ser feliz, aún así vive infeliz. Hay gente que teniendo todo para progresar, viven estancados, viven oprimidos espiritualmente, viven decaídos emocionalmente, con depresión, con ansiedades, con tristezas, con amarguras en su corazón. Es por la falta de la presencia de Dios, es por la falta del Espíritu Santo en su vida, en su corazón. Y por eso cada miércoles estamos orando y estamos trayendo una palabra con respecto al lema de esta campaña,
vivir o viviendo la plenitud de Dios. ¿Qué es la plenitud de Dios? ¿Cómo vivir la plenitud de Dios? ¿Cómo lograr nosotros alcanzar ese estado espiritual en donde podamos nosotros sentir que no nos falta nada? Y aunque muchas veces puede que nos esté faltando algo materialmente hablando, sentimos que nuestra vida está lleno, está completo, porque Dios está en nuestra vida. Por eso el salmista David declara esta palabra y este versículo muy famoso que todos conocemos de memoria. El salmista David, en el capítulo 23 de sus salmos, David declara: Jehová es mi pastor y nada me faltará. En la traducción en el español tenemos nosotros esa declaración de David: nada me faltará. Pero en la traducción o en el idioma original en la cual fue escrita este versículo, lo que David quiso decir es: Jehová es mi pastor, él no faltará. O sea que David está declarando y diciendo que aunque puede faltarme ciertas cosas, inclusive salud, sí, inclusive me puede faltar dinero, sí, inclusive me puede faltar ciertos lujos en la casa, sí, pero algo no va a faltar, David dice, el pastor, el buen pastor, la presencia de Dios. O sea que vivir la plenitud de Dios es eso. No es que no te tenga que faltar dinero, no, no, no. No es que nunca te vas a enfermar, no, no, no. Vivir la plenitud de Dios es lograr ese estado de fe o ese estado espiritual en donde usted pueda sentir que aunque estás en medio de una lucha, de una batalla, de una necesidad, Dios está allí contigo, su presencia está allí contigo, y esa presencia de Dios completa aquella necesidad que usted pueda tener. Con esto no te digo que Dios no pueda sanarte, que Dios no pueda obrar en tu vida un milagro, una sanidad, una liberación. Sí, Dios tiene el poder, Dios tiene la autoridad, Dios tiene la capacidad de liberarte de esa opresión, de sanarte de esa enfermedad, de romper las cadenas que atan tu vida, que atan tu hogar, que atan tu familia, tu progreso, tu avance espiritual, tu avance económico. Sí, Dios lo puede hacer, pero más importante que cualquier milagro, más importante que cualquier prosperidad económica, es que nosotros podamos, como creyentes y cristianos, vivir la plenitud de Dios, su presencia habitar en nuestra vida. Por eso hoy, atención, Tacuarembó, te aliento, te incentivo y te invito para que hoy miércoles no faltes, vengas a la iglesia a recibir una palabra de fe, a que puedas experimentar esa plenitud de Dios en tu vida. Y yo creo en el nombre de Jesús que si hoy vienes con fe y estás enfermo, Él te puede sanar. Yo creo en el nombre de Jesús que si hoy vienes a participar en una de estas dos reuniones, a las 14 horas o 19 horas, estás pasando quizás una crisis emocional, una crisis financiera. Yo creo en el nombre de Jesús que la plenitud de Dios, la presencia de Dios, va a hacer algo en tu vida. Vas a recibir sanidad física, espiritual, emocional. Dios va a romper las cadenas y va a prosperar tu vida, tu hogar y tu familia. Así es que hoy no podés perderte esta oportunidad de llegar a la iglesia, de venir a la presencia de Dios, de venir a la casa de Dios a recibir una palabra de fe y a ser bendecido por nuestro Señor y Salvador Jesucristo. Llamo la atención de todos los barrios que me escuchan. En cada lugar en donde esté llegando la señal de esta emisora y la señal de esta transmisión a través de Facebook, donde esté sonando y donde esté saliendo ahora esta transmisión, la invitación viene de Dios para ti en este momento, querida familia, querido hermano, querida hermana, para que hoy hagas el esfuerzo y vengas aquí en César Ortiz y Ayala, 254 entre 33 Orientales y General Flores. Gran campaña de hoy miércoles, prosperidad integral, viviendo la plenitud de Dios. No te lo puedes perder. No, hoy no podés quedarte en casa. Hay un milagro aguardando por tu vida.

0: Gloria sea el nombre del Señor. Él es santo, Él es digno, Él es poderoso. De esta manera viviremos un tiempo de alabanza, un tiempo de adoración a Dios, un tiempo especial de ministración a Dios. Sí, vamos a oír la palabra, vamos a escuchar un mensaje poderoso, directa de Dios para vuestro corazón. Hoy la palabra va a hablar a tu corazón. En estos dos cultos, la palabra va a ministrar tu vida, va a ministrar tu corazón, va a ministrar hoy tu ser. Por eso hoy te llamo la atención y hoy te invito a que no te pierdas la oportunidad de llegar a la iglesia. Una palabra poderosa viene de Dios para tu vida, sí. Una palabra poderosa viene de Dios para tu alma y tu ser. Quiero que acompañemos un pequeño fragmento de una palabra, de una prédica, porque de esta manera el poder de Dios se va a manifestar. Dios hablará a tu corazón hoy en la tarde y en la noche en estos dos servicios donde vamos a estar con el equipo de obreros, de siervos, predicando, entregando, impartiendo una palabra de fe y orando por tu vida, por tu casa y tu familia. Escuche, por favor.
1: Dios no puede manifestar su provisión, su milagro en tu vida sin antes probar tu fe, sin antes comprobar realmente que tú eres una persona que le crees a Dios de corazón. Hay mucha gente que cree en Dios, pero no le cree a Dios. ¿Se dan cuenta de la gran diferencia? Hay gente afuera que cree que hay un Dios, sí, que Dios existe, que Dios creó todo, pero no le creen a Dios. Esa es la diferencia que usted tiene que marcar entre la gente de allá afuera, que simplemente creen en un Dios, pero no le creen a Dios. Usted debe de creerle a Dios, a su palabra, a sus promesas, que todo lo que está escrito aquí es verdad y que todas las promesas que Él nos ha dejado en su palabra se puede hacer realidad en tu vida, se puede materializar en tu vida. ¿Cuántos lo dicen? ¿Cuántos dicen gloria a Dios? Por favor, lean conmigo allí Génesis capítulo 22. Capítulo 22, versículo 1 y verso 2. Mira lo que dice. Aconteció después de estas cosas que probó Dios a Abraham y le dijo Abraham, y él respondió: heme aquí. Oh, hermanos, ¿cuántos hoy se animan a decir: Señor, heme aquí en tu presencia? A su nombre. Versículo 2. Y dijo: toma ahora tu hijo, tu único Isaac, a quien amas, y vete a tierra de Moriad y ofrécelo allí en holocausto sobre uno de los montes que yo te diré. Tremendo, hermanos. Qué cosa terrible. Dios le estaba pidiendo a Abraham a su único hijo. Y no era simplemente un hijo, era el hijo de la promesa. Abraham, a su edad, anhelaba tener ese hijo. Es más, el mismo Dios le prometió ese hijo. Era una promesa de Dios. Esperó mucho tiempo, pasó por tantos procesos, pasó por tantas cosas, y al fin Dios le pudo conceder el milagro tan esperado de darle un hijo. Su esposa Sara, que no solamente era una anciana, sino que también era estéril, no podía embarazarse, pero aconteció el milagro de Dios. Pero ahora estamos viendo un panorama terrible. Dios le estaba pidiendo a Abraham que sacrificara a su hijo, al hijo de la promesa. Abraham, hermanos, fue probado por Dios. Y no era una prueba pequeña, era una prueba grande, una prueba profunda. Era entregar a su único hijo, el hijo de la promesa. Oiga, por favor, hermanos, a veces la provisión de Dios se manifiesta en nuestra vida después de una obediencia radical. Lo que Dios estaba comprobando allí de Abraham era su fe y su obediencia. Muchas veces, amados hermanos, Dios va a pedir que nosotros sacrifiquemos ciertas cosas que hoy nos dan una estabilidad, que ciertamente quizás hoy es nuestra zona de confort, pero Dios va a probar tu fe y te va a pedir que sacrifiques ciertas cosas para comprobar tu obediencia, para comprobar tu fe en Él, porque sin esa prueba de fe, la manifestación de la provisión de Dios no puede llegar a tu vida. ¿Quién está comprendiendo? Levante la mano, diga gloria a Dios. ¿Cuántos aquí estamos dispuestos a soltar y a sacrificar lo que más amamos? Pastor, pero yo amo el trabajo.
0: De esta manera Dios hablará a nuestro corazón a través de la palabra. En esta tarde estaremos allí en el altar santo de Dios junto al diácono William de los Santos. En la noche junto a nuestro hermano cooperador Marcos Trindade. En la tarde también el pastor Carlos Medeiros. Vamos a estar ungiendo con aceite santo. Dios se va a manifestar. El poder de Dios se va a mover en esta gran campaña de hoy miércoles, viviendo la plenitud de Dios. Vamos, queridos oyentes, pueblo de Dios, pueblo de Tacuarembó, hoy no podés quedarte en casa. Ven a recibir la palabra que Dios ya tiene preparado para tu corazón. Dios se va a manifestar tremendamente y milagros, liberaciones, Dios va a hacer. César Ortiz y Ayala 254, entre 33 Orientales y General Flores, es la dirección de la iglesia Dios es Amor. Antes de orar, queremos saludar a nuestros hermanos que dejaron allí su comentario, los que enviaron también sus mensajes. Nuestro hermano diácono Juan Gómez allá desde Salto, Dios te bendiga. Leemos aquí también el saludo de nuestro hermano presbítero Alberto, paz de Cristo. Estamos acompañando el programa, Dios bendiga a todos los oyentes. Nos deja allí el comentario nuestro hermano presbítero Alberto Núñez. Dios te bendiga, Dios bendiga a toda la familia. Otro mensaje también aquí, paz del Señor, pastor, estamos escuchando en el trabajo desde Salto, cooperador Gervasio Lombardo y el hermano diácono Juan Gómez. Dios les bendiga, mis queridos hermanos, la bendición de Dios sea sobre cada uno de ustedes. Gracias por acompañarnos y sintonizar en esta hora la programación. Gloria sea el nombre del Señor. Vamos a orar por todos ustedes. Preparen su fe, preparen su corazón, que vamos a interceder, vamos a clamar a Dios y vamos a pedir en esta maravillosa hora que la bendición de Dios se derrame sobre ti, sobre tu casa, y que el Señor pueda preparar tu fe y tu corazón para que hoy no faltes en la iglesia y puedas estar en uno de estos dos horarios. Si puedes venir en la tarde, te esperamos, o en la noche a partir de las 19 horas en la iglesia pentecostal Dios es Amor. En el país 12:40 hacemos la oración y ya nos vamos despidiendo de esta transmisión, dando gracias a todos los que estuvieron allí con nosotros compartiendo este momento de victoria.

0: Muy bien, queridos oyentes, vamos a orar a Dios. Saludamos también a nuestro hermano Heber, está allí con su familia, acompañando la programación. Vamos a estar orando también por todos ustedes, familia, y todos los que están allí acompañando en este momento este espacio. Hablemos con Dios. Amado Dios, eterno Padre Celestial, Dios Todopoderoso, Señor Jesús, gracias te damos. Gracias te damos en este momento por esta oportunidad, por este tiempo, Señor, que hemos podido transmitir, Señor, tu palabra, transmitir tu evangelio, expandir tu reino, Señor, a través de esta emisora, a través de esta programación. Oramos, Señor, por cada oyente, por cada familia que ha escuchado y ha sintonizado el programa a través de radio, a través del streaming, a través de las redes sociales. Señor, te pedimos para que hoy tu bendición sea derramada sobre cada vida, sobre cada hogar, sobre cada oyente, Señor, sobre cada hermano y hermana que se ha contactado con nosotros a través de ese WhatsApp, de ese mensaje, ese comentario. Te pido, Señor, que hoy tú puedas preparar la fe de tu pueblo, la fe de tu iglesia, Señor, y que en este día, miércoles, hoy, en la tarde y en la noche, podamos, Señor, una vez más ser testigos de tu gran poder, de tu manifestación, Señor, en esta campaña de miércoles, viviendo la plenitud de Dios. Padre, hoy te pido que envíes las almas. Te pido, Señor, que hoy tú quebrantes a las familias para que se acerquen a tu presencia y hoy reciban aquello que anhelan alcanzar de tus manos. Te lo pido en el nombre poderoso de Jesús. Gracias, Señor. Amén y amén, Jesús.
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0: Queridos oyentes, de esta manera hemos orado a Dios, que el Señor te bendiga, que el Señor te visite y que en esta tarde o en esta noche usted pueda estar con nosotros también en la iglesia. Gracias a Tabaré allí en los controles técnicos en la radio, que el Señor les bendiga a todas las familias que están en sintonía. Nos vemos en una próxima programación. Que el Señor les bendiga. La paz del Señor.

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1: El ministro de Economía, Gabriel Odone, advirtió que la brecha de precios con Brasil tiene alta probabilidad de persistir en el tiempo.
2: El oficialismo analizará caso a caso la supresión de vacantes estatales, mientras la oposición criticó el recorte de cargos en la rendición de cuentas.
1: La oposición cuestionó con dureza las condiciones del llamado que hizo el Instituto Nacional de Colonización para la estancia María Dolores.
2: El proyecto de ley para elevar a 35 metros cuadrados la superficie de los monoambientes divide las aguas entre empresarios y organizaciones sociales.
1: El intendente Nicolás Olivera aseguró que la firma para concretar la megaplanta de hidrógeno verde en Paysandú es cuestión de días.
2: Las exportaciones de carne de nuestro país cayeron 1,49% en el primer semestre por la disminución de los volúmenes colocados en el exterior.
1: La Administración Nacional de Puertos instalará un nuevo dique flotante en la terminal de Capurro para reparar barcos pesqueros con una inversión de 20 millones de dólares.
2: La ministra de Defensa, Sandra Lasso, admitió que el nuevo sistema de aterrizaje del aeropuerto de Carrasco funciona con restricciones y genera demoras.
1: La Dirección Nacional de Loterías y Quinielas sorteará por primera vez el Gordo de Invierno con un premio mayor de 90 millones de pesos el próximo 24 de julio.
2: La Intendencia de Río Negro detectó graves irregularidades en la emisión de libretas de conducir en San Javier y estudia presentar una denuncia penal.
1: El sindicato docente ocupó el liceo del barrio Las Acacias luego de que una bala perdida ingresó a un laboratorio de la institución.
2: Un policía de Paysandú se arrojó al río Uruguay para salvar la vida de una persona que se estaba ahogando.
1: Un segundo avión Hércules de la Fuerza Aérea partirá a la brevedad con 15 toneladas de ayuda humanitaria hacia Venezuela.
2: La Copa AUF Uruguay regresará el 4 de agosto con un sistema de disputa renovado que enfrentará a 40 equipos profesionales y amateurs.
1: Un periodo de 5 días consecutivos de lluvias y tormentas afectará a todo el territorio nacional a partir de este jueves, según advirtió el Instituto Uruguayo de Meteorología.
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2: ¿Qué tal, amigos? Comenzamos a informar en este miércoles 15 de julio de 2026, saludando a CX-296 Sur FM de Trinidad en Flores, que hoy está cumpliendo 31 años. ¡Felicidades!
3: Aquí están los titulares de las principales noticias de esta edición de Inforrami.
1: El ministro de Economía, Gabriel Odone, advirtió que la brecha de precios con Brasil tiene alta probabilidad de persistir en el tiempo.
2: El oficialismo analizará caso a caso la supresión de vacantes estatales, mientras la oposición criticó el recorte de cargos en la rendición de cuentas.
1: La oposición cuestionó con dureza las condiciones del llamado que hizo el Instituto Nacional de Colonización para la estancia María Dolores.
2: El proyecto de ley para elevar a 35 metros cuadrados la superficie de los monoambientes divide las aguas entre empresarios y organizaciones sociales.
1: El intendente Nicolás Olivera aseguró que la firma para concretar la megaplanta de hidrógeno verde en Paysandú es cuestión de días.
2: Las exportaciones de carne de nuestro país cayeron 1,49% en el primer semestre por la disminución de los volúmenes colocados en el exterior.
1: La Administración Nacional de Puertos instalará un nuevo dique flotante en la terminal de Capurro para reparar barcos pesqueros con una inversión de 20 millones de dólares.
2: La ministra de Defensa, Sandra Lasso, admitió que el nuevo sistema de aterrizaje del aeropuerto de Carrasco funciona con restricciones y genera demoras.
1: la Dirección Nacional de Loterías y Quinielas sorteará por primera vez el Gordo de Invierno con un premio mayor de 90 millones de pesos el próximo 24 de julio.
2: La Intendencia de Río Negro detectó graves irregularidades en la emisión de libretas de conducir en San Javier y estudia presentar una denuncia penal.
1: El sindicato docente ocupó el liceo del barrio Las Acacias luego de que una bala perdida ingresó a un laboratorio de la institución.
2: Un policía de Paysandú se arrojó al río Uruguay para salvar la vida de una persona que se estaba ahogando.
1: Un segundo avión Hércules de la Fuerza Aérea partirá a la brevedad con 15 toneladas de ayuda humanitaria hacia Venezuela.
2: La Copa AUF Uruguay regresará el 4 de agosto con un sistema de disputa renovado que enfrentará a 40 equipos profesionales y amateurs.
1: Un periodo de 5 días consecutivos de lluvias y tormentas afectará a todo el territorio nacional a partir de este jueves, según advirtió el Instituto Uruguayo de Meteorología.
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2: Desde la Asociación de Radios del Interior y para todas sus emisoras afiliadas, y cuando estamos comenzando a promediar la jornada de este miércoles 15 de julio, iniciamos el desarrollo de la información adelantada en titulares.
3: Uruguay seguirá siendo más caro que Brasil en el largo plazo debido a que la brecha de precios entre una alta probabilidad de persistir en el tiempo. El ministro de Economía, Gabriel Odone, advirtió sobre esta situación durante su comparecencia ante la Cámara de Diputados, donde explicó que la diferencia responde al incremento de la riqueza relativa de nuestro país frente al territorio norteño. El secretario de Estado también destacó que la relación de precios con Argentina cambió de forma sustancial debido a las reformas económicas aplicadas desde 2024 por el gobierno de Javier Milei.
4: El Parlamento analizará caso a caso la supresión de vacantes estatales planteada en la rendición de cuentas para financiar áreas prioritarias en medio de visiones encontradas entre el oficialismo y la oposición sobre el impacto de la medida. El diputado del Frente Amplio, Alejandro Zavala, señaló que estudiarán la situación de cada ministerio para proteger los recursos de las políticas prioritarias, mientras que el nacionalista Pablo Abdala criticó la iniciativa por considerarla un recorte al barrer sin conocer en detalle sus consecuencias. Por su parte, la Confederación de Organizaciones de Funcionarios del Estado, COFE, estimó que el ajuste sobre el funcionariado público alcanzará los 1.321 millones de pesos. Y en este escenario, Cabildo Abierto demorará un mes en tomar una postura definitiva, aunque en el Frente Amplio descuentan que la fuerza liderada por Guido Manini Ríos apoyará el proyecto para corregir y mejorar lo que sea posible.
3: La exoneración del impuesto al valor agregado para la compra de materiales de construcción de las cooperativas de vivienda es una medida con un espíritu muy positivo que ayudará a reducir la cuota de las familias. El director de la Agencia Nacional de Vivienda por la oposición, Alfonso Lérete, transmitió este concepto en una carta que envió al presidente del directorio del Partido Nacional, Álvaro Delgado. En una segunda misiva, el jerarca expresó su profundo desacuerdo con el pedido de la senadora Graciela Bianchi de cerrar el canal de televisión municipal TV Ciudad, argumentando que la desaparición de un medio atenta contra la pluralidad democrática.
4: La eliminación del requisito de asistencia a centros educativos para acceder a las transferencias de primera infancia y la flexibilización en el uso de las tarjetas sociales fueron cuestionadas por el senador nacionalista Martín Lema. El legislador anunció que presentará modificaciones al proyecto de rendición de cuentas para que se mantenga la obligatoriedad de enviar a los niños a clase como condición para cobrar el beneficio del plan de equidad.
3: La propuesta para elevar a 35 metros cuadrados la superficie mínima de los monoambientes mantiene divididos a los sectores vinculados al sector inmobiliario y social. El senador Frente Amplista Gustavo González confirmó que la Cámara Inmobiliaria Uruguaya planteó reparos a la iniciativa, mientras que la organización Vivienda en Diálogo manifestó su respaldo total al proyecto de ley. La Comisión de Vivienda del Senado continuará el análisis de la norma y recibirá a la ministra de Vivienda y a representantes del Sindicato de la Construcción antes de tomar una decisión final.
4: El llamado para instalar 6 tambos en la estancia María Dolores generó fuertes cuestionamientos en la oposición por la exigencia de contar con un mínimo de 60 vacas en ordeñe para poder participar. El diputado colorado Carlos Ristrom valoró que la definición de 6 tambos aporta realismo frente a las promesas originales del proyecto, que calificó de imposibles. Por su parte, el senador nacionalista Sebastián da Silva calificó la iniciativa como la continuación de una farsa y sostuvo que ese requisito requiere un capital de más de $120.000, lo que limita el acceso solo a productores grandes.
5: Lo lamentable del caso es que le sigue mintiendo a la gente. Hice una conferencia de prensa para decirle a la gente de que el llamado para los 6 tamberos, ya no los 16 que vinieron acá y mintieron, iba a ser para mujeres rurales e hijos de o asalariados rurales. La exigencia del pliego de los colonos en María Dolores exige por lo menos 60 vacas en ordeño. 60 vacas en ordeño es solo un ganado, tienen que llevar el asalariado rural, ¿no?, frente ampliamente a la gente, nunca menos de $120,000. A eso agréguele la maquinaria, el equipamiento. Por tanto, están jugando con una propaganda nefasta a un país en donde capaz que le cree, ¿sí?, a un ministro que sigue justificando la colonización, cuando todos los días nos damos cuenta que es un desastre.
2: Etapas definitorias para la instalación de la mega planta de hidrógeno verde en Paysandú. La confirmación de que el Papa León XIV visitará en principio los departamentos de Montevideo y Florida. Volvió a subir el precio del petróleo en los mercados internacionales, las repercusiones en la producción de nuestro país, el endeudamiento de la industria frigorífica con el sistema financiero uruguayo superó la barrera de los $500 millones. Un nuevo dique flotante será instalado en el puerto de Montevideo. Confirman que el segundo viaje del Hércules a Venezuela se concretará finalmente en los próximos días. Los detalles del lanzamiento por primera vez del sorteo del Gordo de Invierno con un premio mayor de $90 millones, noticias que surgen en distintos puntos del interior del país, además de la crónica policial y el deporte, es lo que destacamos para la segunda parte de Inforrami en minutos.
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2: Retomamos la información que interesa a todo el país en Inforami este miércoles 15 de julio de 2026, con más noticias.
3: La definición para instalar la mega planta de hidrógeno verde de la multinacional HIF Global en Paysandú ingresó en su etapa final de definiciones. El intendente Nicolás Olivera aseguró que faltan pocos días para concretar el acuerdo por una inversión histórica de 5.300 millones de dólares. El jerarca departamental explicó que la relocalización de la planta a un predio de ANCAP permitió destrabar las tensiones bilaterales con Argentina y brindará certezas logísticas fundamentales para el avance del megaproyecto en el interior del país.
4: El proyecto de HIF Global en Paysandú consiste en una planta de hidrógeno verde y también de combustibles sintéticos neutros en carbono. La inversión estimada ronda los 4.000 y 5.000 millones de dólares. Él consideraba la mayor inversión en la historia del país en caso de concretarse. Pero hay algunos aspectos que se están negociando. La oposición solicitó celeridad en las conversaciones. Desde el oficialismo aseguran que el Poder Ejecutivo discute con la compañía las condiciones de operación. El tema, el motivo de intercambio entre los partidos políticos, la Intendencia de Paysandú y el Poder Ejecutivo.
5: El Papa León XIV visitará Montevideo y Florida, estará en Casavalle y en El Borro y se reunirá con el presidente Yamandú Orsi. Daniel Sturla dijo que se busca la posibilidad de que el pontífice se traslade también a un departamento del norte del país que podría ser Paysandú. Mariana Benítez.
6: Uruguay fue elegido entre los países que León XIV visitará en su primera gira por Latinoamérica, que también incluye a Argentina y Perú. Esa gira comienza el 5 de noviembre y se extenderá hasta el 10 o 15 de ese mes. Está previsto que el Papa visite Montevideo y Florida. El Papa tendrá un encuentro con el presidente Yamandú Orsi, pero no está previsto que visite el Parlamento. Sí, algunos barrios de Montevideo. La llegada del Papa es una alegría enorme para toda la Iglesia y el país, remarcó Sturla. Es la primera vez en 38 años que un Papa visita Uruguay. La última visita fue la de Juan Pablo II en el año 1988.
7: ¿Cuándo viene al Uruguay? Bueno, está el anhelo nuestro de que venga, seamos los primeros visitados. Ese es el anhelo y un poquito, podemos decir, hay muchos indicios de que va a ser así, pero todavía no está la fecha confirmada y para eso debemos esperar que la Santa Sede haga el anuncio oficial, que será seguramente, así nos lo han dicho, a finales de este mes de julio. ¿Por qué Florida? Porque en Florida está el santuario de la patria, el santuario de la Virgen de los 33, que es la patrona del Uruguay, o sea, Montevideo, Florida, están confirmados. La idea es que vaya a un departamento del norte y seguramente sea, o posiblemente sea Paysandú, pero como todavía no está confirmado, tampoco hay que levantar falsas expectativas, porque después es una decepción, ¿verdad? Una de las visitas que hizo esta delegación fue a un lugar que está en el corazón de la Iglesia uruguaya, que es la cuenca del Casavalle. Y ahí, concretamente, en la zona del barrio Borro, hay una posibilidad muy cierta de que el Papa vaya allí. Nosotros queremos mostrarle al Papa, de algún modo, todo lo que la Iglesia realiza. Miren, si uno en el Borro va y se pone en donde está la parroquia de Nuestra Señora de Guadalupe, en un radio de 10 cuadras para todos lados, hay una decena de obras sociales católicas. Entonces es importante que se las mostremos al Papa y que también esas personas puedan tener un encuentro con el Santo Padre, y eso es lo que queremos, y eso sin duda se va a realizar.
6: Desde Montevideo, para Inforami, Mariana Benítez.
3: Las exportaciones de carne uruguaya cayeron 1,49% durante el primer semestre de este año, debido a una fuerte disminución en los volúmenes embarcados. El Instituto Nacional de Carnes informó que los ingresos sumaron 1.595 millones de dólares entre enero y junio. La carne vacuna se mantuvo como el principal producto de exportación del país y generó 1.332 millones de dólares

0: situarse por encima de los $232 la tonelada, un impacto que se sintió de inmediato en el mercado uruguayo, con negocios para la próxima cosecha de trigo de $220 la tonelada, la colza a 536 y la soja a $408.
1: Un nuevo dique flotante será instalado en la terminal pesquera de Capurro, en el puerto de Montevideo, tras la firma de un contrato entre la Administración Nacional de Puertos y el consorcio adjudicatario de la concesión. El presidente del organismo, Pablo Yenta, apuntó que la obra demandará una inversión de $20 millones y permitirá reparar en el país, aparte de las 500 embarcaciones que operan en el Atlántico Sur, las cuales hoy deben trasladarse a Argentina o Sudáfrica.
0: El endeudamiento de la industria frigorífica con el sistema financiero uruguayo superó la barrera de los $500 millones y duplicó los niveles registrados hace 2 años, según un análisis de la consultora Blasina y Asociados. A pesar de que las exportaciones del sector crecieron un 22% al inicio del año, la morosidad subió al 2,7%, lo que genera preocupación en las empresas ante una faena acumulada que se mantiene 16% por debajo del año pasado.
1: La Dirección Nacional de Loterías y Quinielas lanzará por primera vez el sorteo del Gordo de Invierno con un premio mayor de $90 millones. El director del organismo, Marcelo Visconti, señaló que la propuesta surge tras el crecimiento de las ventas en sorteos anteriores y confirmó que el juego se realizará el próximo 24 de julio. Los billetes ya están a la venta con un valor de $9,000 el entero y $900 el décimo.
0: La ministra de Defensa, Sandra Lasso, reconoció que existen inconvenientes y demoras en la implementación del nuevo sistema de aterrizaje por instrumentos en el aeropuerto de Carrasco. Al comparecer ante la comisión parlamentaria que analiza la rendición de cuentas, la jerarca explicó que se priorizó la seguridad y el diálogo con los controladores de tránsito aéreo para asegurar todas las garantías de la operativa. Por su parte, el subsecretario Joel Rodríguez detalló que la tecnología está instalada y pronta desde enero, pero requiere de complejos procedimientos de validación nacional e internacional que aún están en desarrollo.
1: El liceo del barrio Las Acacias fue ocupado por un núcleo sindical de docentes tras registrarse el ingreso de una bala perdida en un aula. El proyectil de 9 milímetros impactó a través de la ventana de un laboratorio pocos minutos antes de la salida del turno vespertino. La presidenta de la Asociación de Docentes de Enseñanza Secundaria, Verónica Méndez, lamentó el episodio como un reflejo de la violencia que sufre la sociedad y convocó a las autoridades de la educación para abordar el tema.
0: La Intendencia de Río Negro evalúa presentar una denuncia penal luego de que una investigación administrativa detectara graves irregularidades en la oficina de tránsito de San Javier. El sumario determinó que durante varios meses se expidieron licencias de conducir sin cumplir con los requisitos obligatorios, registrándose un incremento del 200% en el otorgamiento de libretas a personas que en su mayoría provenían de Paysandú. El alcalde de la localidad, Washington Laco, señaló que el aumento se debió a fallas en el sistema informático sanducero y a que en su municipio rigen exigencias diferentes.
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1: Un agente de policía se arrojó al río Uruguay para salvar a una persona que se ahogaba, un hecho que destacó la jefatura de Paysandú. El funcionario Emiliano Perochena acudió a la zona costera tras un llamado de emergencia el pasado 11 de julio y no dudó en tirarse al agua para mantener a flote a la víctima. Con el apoyo de prefectura y de otros efectivos, lograron trasladar a la persona a la orilla, donde le realizaron maniobras de reanimación para que recuperara el conocimiento antes de derivarle a un centro asistencial. El propio policía concurrió más tarde al hospital para seguir de cerca la evolución del paciente, que ingresó consciente y se encuentra estable. Desde el comando de jefatura, resaltaron el profesionalismo y el compromiso del funcionario para salvar una vida.
0: La justicia condenó a 15 años de prisión efectiva a 2 personas por el homicidio de un hombre de 70 años ocurrido en la ciudad de Paysandú. El jefe de policía departamental, Alejandro Sánchez, detalló que la investigación y los peritajes científicos confirmaron que se trató de una muerte violenta. En tanto, la fiscal Cecilia Irigoyen reveló que el informe forense constató múltiples golpes en el cráneo de la víctima y señaló como un elemento llamativo que uno de los agresores era vecino.

0: y mantenía una relación cercana con el fallecido.
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2: La Copa AUF Uruguay volverá a disputarse a partir del 4 de agosto con un sistema de competencia renovado y la participación de 40 equipos en su cuadro principal. En esta quinta edición del certamen, los 24 clubes profesionales de primera y segunda división se eliminarán entre sí en una primera fase hasta definir 8 clasificados, al tiempo que de forma paralela, los 16 equipos de fútbol amateur y del interior disputarán sus propias llaves para determinar a sus 8 representantes. Los octavos de final comenzarán con los 16 sobrevivientes del torneo y a partir de allí, el sorteo podrá enfrentar a las instituciones profesionales con los clubes amateurs o de la organización de fútbol del interior. Cuando se den estos cruces, los equipos del interior y del amateurismo jugarán como locales en partidos únicos que se definirán directamente por penales en caso de empate en busca de avanzar en las fases de eliminación hasta consagrar a un campeón que obtendrá un cupo directo a la Copa Libertadores de 2027.
0: Un segundo avión Hércules de la Fuerza Aérea partirá a la brevedad con 15 toneladas de ayuda humanitaria hacia Venezuela, luego de que la Cancillería uruguaya lograra destrabar el cobro de una tasa aeroportuaria que había frenado la operativa, según confirmaron las autoridades nacionales. El vuelo debió suspenderse el lunes debido a que el gobierno venezolano pretendía aplicar un impuesto que rige para los servicios comerciales en el aeropuerto de Carrasco.
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3: Un acumulado de lluvias equivalente a 3 meses caerá en apenas 3 horas en la zona del río Cuarén, en el extremo norte del país, en el marco de un temporal de 5 días que afectará a todo el territorio nacional, según informó el Instituto Uruguayo de Meteorología. El fenómeno comenzará en la madrugada de este jueves, con un frente cálido que ingresará por el litoral oeste, generando precipitaciones abundantes y un ascenso importante de las temperaturas que tendrá su máximo el viernes. Las previsiones indican que el sábado llegará un frente frío que hará descender las marcas térmicas y se estacionará en la frontera con Brasil hasta el lunes 20 de julio. Las lluvias acumuladas se ubicarán entre 40 y 80 milímetros en el centro y norte durante la primera etapa, pero de acuerdo al aviso oficial, podrían alcanzar los 120 milímetros en la zona norte hacia el fin de semana, donde además esperan rachas de viento muy fuertes, granizo y una intensa actividad eléctrica.
4: Para hoy, el Instituto Uruguayo de Meteorología anuncia en la zona sur, incluyendo la capital y el área metropolitana, cielo algo nuboso, con periodos de nuboso y temperatura máxima de 21 grados. Para el suroeste, máxima de 21, cielo cubierto con neblinas, desmejorando hacia la noche. La zona centro-sur, 21 grados la máxima, vientos de hasta 50 kilómetros por hora, con cielo nuboso, periodo de algo nuboso y neblinas. Para el este, algo nuboso y nuboso, con neblinas y bancos de niebla, temperatura que llegará a los 22 grados esta tarde. En el noroeste se esperan rachas de viento de 50 kilómetros por hora, una temperatura máxima de 23 grados y comenzará a desmejorar hacia la noche. Para el noreste se anuncia cielo algo nuboso y nuboso, nieblas, neblinas y una temperatura máxima de 22 grados.
0: Hasta aquí la edición de este miércoles de InfoRami.
3: Estas fueron las principales informaciones al promediar la jornada.
0: Volvemos mañana a esta hora.
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6: Temperatura 21 grados.
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3: Es la 1:20.
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15: Pozos del 5 de oro, estimados para este miércoles. Oro, 6.500.000 pesos. Revancha, 4.500.000 pesos.
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6: Temperatura 21 grados.
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18: Son las 2:02.
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Señoras y señores, amigos, amigas, ¿qué tal? ¿Cómo están? Bienvenidos. ¿De qué forma comenzamos el programa de hoy? Buena música para promediar la semana, edición de miércoles. Leo Isigleas te hace compañía, Jonah está en las mezclas y de esta forma vamos a meternos de lleno en esta edición, tercera edición de la semana en la radio. Así que chicos, a subir la música porque nosotros continuamos así.

solicitudes que van y vienen, canciones que vos pedís, canciones que también nosotros imponemos a través de nuestro chart. Claro, con Jonah tenemos ese ida y vuelta, ese feedback de canciones que están mortales y ya te las damos a conocer.

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0: este era uno de los latinos que vos estabas solicitando. Bueno, acá tenés de todo. En esta jornada tenés anglo-español para que te lleves la mejor música. Obviamente, esa es nuestra receta. Y
1: ya regresamos con la programación más caliente.
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8: Temperatura 22 grados.
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19: Son las 2:31.
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5: Temperatura 22 grados.
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26: Son las 3:02.
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0: Central de Operaciones, Carlos Rodríguez. Muy buenas tardes.
1: Buenas tardes, Víctor, Carlito, la linda audiencia en la 101.7 FM. Tiempo en una tarde...
0: Primaveral.
1: Ah, sí, se flotan las manos en la farmacia, ¿eh? Lo que van a vender de medicamento antigripal y todo lo demás, ¿no?
0: Con seguridad que sí.
1: Este tiempo se presta para eso, ¿no? Estaba anunciado igual, ¿no?
0: Y lo que se viene.
1: Sí, el tiempo que seguramente Carlos lo va a tener ahí y... Y también se decía que bajan las temperaturas de golpe el sábado nuevamente, ¿no? Por más que siga la lluvia.
0: Es verdad. Carlos, ¿qué nos depara el pronóstico?
2: Bien, buenas tardes a la audiencia, al equipo. Estamos, bueno, con el sistema meteorológico de AccuWeather, de donde extraemos esta información. Tenemos 21 grados actualmente y la sensación térmica también es de 21. Por allí el pronóstico es que recién a la noche va a bajar un poco la temperatura, donde tendremos entre 13 y 14 grados en la madrugada. Para el resto de la jornada, en cuanto a esta semana, va a seguir en incremento la nubosidad. Mañana, pasado, sábado y domingo, tormentas, lluvias y granizadas.
0: Bueno, a prepararnos entonces. Bueno, ya tenemos en nuestro estudio a un integrante de la Oficina de Diversidad de la Intendencia Municipal de Tacuarembó, que depende de Servicio Social. Es una oficina que se encarga de promover la igualdad, la inclusión y el respeto, gestionando programas para garantizar que todas las personas, sin importar su género, orientación sexual, etnia o edad, tengan los mismos derechos y oportunidades. ¿Es así, Tabaré?
1: Totalmente, y para eso estamos en diálogo acá, agradecerle su amabilidad para visitarnos en la tarde con Víctor Bro, con Buena Tarde FM Tiempo, Alex de Rosa, dirección de la Oficina de Diversidad y Género, que viene con novedades, ¿no? Ale, bienvenida, buenas tardes.
3: Bueno, muchas gracias a ustedes por la invitación y sí, acá tenemos unas novedades para contarles de lo que venimos trabajando.
1: Contanos, primero que nada hay una charla, una invitación muy importante, que se adelantó de fecha y de lugar, ¿no?
3: Se cambió de lugar. La fecha sigue la misma, es mañana jueves 16, es un taller de salud mental y adicciones. Va a ser allí en el anexo de la Intendencia, en la ex Casa Diocesana. A la hora 19 vamos a estar comenzando el taller. El taller va a estar a cargo de la directora Patricia Basolucci, que es la directora de Sueños de Libertad, y del psiquiatra Ricardo Castelli, que bueno, que también él fue como uno de los fundadores también de Sueños de Libertad, ¿no? Entonces es creo que un taller bien importante para informarle a la población de qué se trata, cómo se puede acceder, y también van a estar hablando también de salud mental, ¿no? Que bueno, que también van de la mano las dos cosas.
0: Bueno, ha sido un tema recurrente lo de salud mental, ¿no? Y más a propósito sobre los suicidios que han ocurrido.
3: Exacto, las adicciones y la salud mental son dos cosas que van de la mano. Creo que estamos pasando por un tiempo bien complicado con el tema de las adicciones, y bueno, para eso la Oficina de Diversidad y en conjunto con la Dirección de Desarrollo Social, bueno, agradecemos también al Intendente Wilson Esquerra que nos da esta posibilidad de poder realizar estos talleres, que bueno, que son tan informativos para la población, y que también la población viene pasando un tema complicado con el tema de las adicciones, ¿no? Todos sabemos que Tacuarembó viene atravesando un tema complicado, y bueno, por eso hacemos este tipo de taller, para que los familiares sepan a dónde recurrir, cuáles son los requisitos que tienen que tener para entrar al centro de adicciones. Así que bueno, va a ser un tema lindo para la sociedad, en realidad, para poder informarse.
1: Totalmente. El tema de las adicciones es un tema que se ha implementado últimamente, que creo que lamentablemente llegó para quedarse. Sí. Y está dando mucho problema a la sociedad en general. Sueño Libertad viene trabajando muy bien, ¿no?
3: Sí, la directora es Patricia Basolucci. Yo te puedo contar más o menos la información que tengo. Ellos están trabajando con internados ahí en Sueños de Libertad. Esto que hablabas tú es a nivel mundial, ¿no? Viene como decayendo el tema de las adicciones, y bueno, lamentablemente Tacuarembó también lo vemos en la sociedad. Entonces Hay que trabajarlo, hay que difundirlo y hay que hacer este tipo de cosas para que la gente tenga el acceso y la información correcta, porque muchas veces dicen no, porque en Tacuarembó no hay, o bueno, hay que pagar. Bueno, es un centro de adicciones totalmente gratuito.

0: gratuito, se va a informar cuáles son los pasos a seguir para poder ingresar. Es bien informativo y creo que, bueno, con los dos profesionales como Patricia Osolchi, que es psiquiatra, que es licenciada en psicología, y el psiquiatra Ricardo Castelli, les van a estar sacando todas las dudas a la gente que se acerque por allí.
1: Nos gustaría saber, para quien no sabe de la audiencia, porque hablamos de Sueños de Libertad, bueno, aparentemente es una institución, es una organización, ¿dónde, cómo funciona, cómo se acercan a ellos?
0: Bueno, es una institución que pertenece a ACE y a la Intendencia Departamental de Tacuarembó. Es, el centro está allí en la Ruta 26, cerca del frigorífico. Bueno, y toda la, cualquier persona puede acceder, es gratuita, y bueno, tiene un protocolo que cumplir, que bueno, eso se les va a estar contando en el taller, pero tienen toda la accesibilidad que en la mano, ¿no? La persona puede acceder hasta allí y pedir cuáles son los pasos cuando tenés algún familiar o algo que está en esta situación, y le podés dar una mano para que pueda acceder al centro.
2: Es, te preguntaba recién, y nos hablamos con Víctor, por el tema de que Sueño Libertad debe de ser por el hermetismo que se maneja allí, por reservar un poco el tema de los seres humanos que están allí. Este, no hay mucha, no te digo difusión, porque se difundió bastante cuando se venía proyectando este trabajo, que con el intendente Wilson Esquerra se llevó adelante, está allí atrás del frigorífico. Pero hay poca información, se ha trabajado en un hermetismo que es difícil de llegar a ello, pero creo que por otro lado es importante poder difundir todo esto.
1: Tal vez hay discreción, mucho, ¿no?
2: Sí, esa discreción.
0: Se cuida mucho se cuida también la persona que está ahí, ¿no? Entonces por eso se trabaja para cuidar también la figura de la persona, ¿no? La que ingresa a este centro. Creo que es importante la difusión de esto. Justamente por eso hacemos este tipo de taller, porque bueno, va a estar la directora del centro de adicciones contando cómo es que tienen que acceder allí. Yo estuve de visita en el centro, ellos tienen también cuentan con la educación física que Matías Grisuti también les brinda. Bueno, tienen un montón de tareas, tienen huerta, tienen diferentes talleres dentro del centro, para tener siempre un montón de ocupaciones. Para que bueno, y después todo un equipo de profesionales multidisciplinarios que trabaja con ellos.
2: Para volver a lo que van, a esta actividad que tienen mañana, ¿cómo vienen encarando desde la oficina de la diversidad este tema de las adicciones y la violencia en general que se está viviendo?
0: Bueno, nosotros como comunidad sabemos que las adicciones y la salud mental van de la mano, por eso trabajamos con esos talleres, porque sabemos que bueno, mucha gente lamentablemente por la discriminación, por la falta de contención, o por bueno, no tener un lugar a donde recurrir, o por un montón de otros temas, muchas veces caen en las adicciones, ¿no? O bueno, también caen en la salud mental, que bueno, también tanto hablamos el viernes, el día de la prevención del suicidio, y lamentablemente en nuestra comunidad siempre pasa que bueno, a veces por la discriminación o porque la gente a veces no discrimina o lastima a una persona con un género diferente, y bueno, a veces muchas veces llevan al suicidio, ¿no? Así que bueno, trabajamos profundamente en esto desde la oficina para poder hacer talleres de concientización, y trabajamos también con todo el equipo de la Dirección de Desarrollo Social para poder hacer concientización de esto, ¿no? Que es súper importante, y creo que es la manera de poder ir ayudando a la población.
1: En los jóvenes, en este momento está muy de moda el bullying, que se habla mucho, y sin duda es una presión tremenda que sufren los jóvenes de parte de sus pares, ¿no?
0: Sí.
1: Y eso sin duda que hace que haya una tensión emocional tremenda. Que la sufre en silencio.
0: Claro, muchas veces las mujeres trans, por ejemplo, son excluidas del hogar. Entonces muchas veces son excluidas y terminan en situación de calle, o terminan, bueno, lamentablemente ejerciendo la prostitución porque no tienen un acceso al trabajo. Nosotros, gracias a la posibilidad que nos da la Intendencia, hoy en el programa este trabajo que me estás haciendo. Ahora tenemos inserción laboral, tenemos 3 personas trans trabajando que entraron en los jornales solidarios, perdón que no me acordaba.
2: Un buen impulso ahora, ¿no?
0: Sí, que es por medio de la intendencia les dio el cupo y bueno, eso ya es un gran adelanto, ¿no? De que bueno, podemos también brindarles la posibilidad de tener un trabajo digno. Y eso va todo de la mano, ¿no? La adicción, la salud mental, es toda una cadena que bueno, para eso trabajamos para poder difundir y que la población se entere de lo que venimos haciendo.
2: Cuando los jóvenes tienen una inclinación distinta a la que nacen, que no son aceptados en la casa, que no son aceptados, recién lo hablabas, en la familia, ¿has visto casos así de que se caigan precipitosamente al abismo sin sentirse contenidos, sentirse solos, sentirse no valorados, que no lo entienden por pensar o sentir distinto? Y caer en esto muy rápidamente.
0: Sí, dentro de la comunidad tenemos muchos chiquilines que bueno que sufren de depresión. La depresión es una enfermedad bien complicada, sí, ¿no? Y que bueno que arrastra todo esto, ¿no? Arrastra la salud mental, arrastra las adicciones. Entonces es bien complejo y lo bueno de esto es trabajar con un equipo multidisciplinario de profesionales que se encargan. Yo también trabajo con Nicolás Rosas, que es un psicólogo que trabaja dentro de la oficina, pero es un tema bien importante para difundir también, para poder ayudarlos, ¿no? Porque bueno, hoy sabemos que estamos pasando por un momento difícil a nivel global y bueno, entonces de esta manera se trata de poder darles una mano para que puedan salir de ese pozo depresivo o que sepan que cuentan con una oficina donde pueden ir y encontrarme por allí y poder solucionarles lo que se pueda solucionar desde cada punto, ¿no? Desde lo que le está pasando a cada persona.
2: Qué importante que la intendencia haya apostado a esto, que abra una, que tenga una oficina de la diversidad. Creo que hay muchos jóvenes que algunos deben de estar por sus familias tan tradicionalistas un poco oprimido, ¿no?
0: Sí, pasa mucho a veces que bueno, también pasa por algunas religiones que no somos aceptadas con géneros diferentes y bueno, pasa el tema de la discriminación y muchas veces también, como te decía, del abandono del hogar por bueno, no poder vivir su vida como quiere vivirla. Yo creo que ante todo somos seres humanos y merecemos todos los mismos derechos. Entonces para esto es que trabajamos desde la oficina para poder concientizar y poder ayudar a toda esta comunidad que bueno, que a veces es como la más frágil, ¿no? Que a veces la gente dice, sí, bueno, pero ¿por qué hay un cupo trans? ¿O por qué se trabaja? Y si no hubiera, no sería, no existiría la inclusión en la sociedad, porque es difícil, no es fácil, es muy difícil, y bueno, para eso se hacen este tipo de talleres como el que vamos a tener mañana.
1: Ale, ahora me parece que de unos cuantos años hacia acá, al principio fue muy difícil, tal vez estoy hablando de 40, 30 años atrás, era muy difícil lograr las conquistas que han logrado dentro de la sociedad uruguaya, ¿no? Porque antes realmente era resistido, antes realmente era rechazado, pero me parece que la sociedad nuestra ha evolucionado y a veces vemos multitudes manifestándose libremente, sin que tengan agresiones, como que ha evolucionado favorablemente.
0: Sí.
1: Han cambiado la cabeza, ¿te parece o no?
0: Sí, digamos que en un punto sí.
1: Pero hay excepciones.
0: Sí, hay excepciones. También estamos como en un tema global de que viene como la discriminación nuevamente, ¿no? Yo creo que Tacuarembó ha cambiado muchísimo, creo, ¿no? Y estoy segura que ha cambiado muchísimo. De esto denota la Oficina de Diversidad en la Intendencia. Antes era como imposible poder pensar en esto. Pero bueno, queda mucho por trabajar todavía, porque también recordemos que se va cambiando, ¿no? Año a año van surgiendo jóvenes nuevos, con ideologías de género nuevo, y bueno, hay que aceptarlos, porque son seres humanos y cada uno tiene el derecho de vivir su vida y su género como quiera. Entonces, bueno, reconozco que hay gente que, bueno, y hay personas que por su condición religiosa o demás no acepta, o bueno, pero hay que tratar de que por lo menos tengan el respeto y le den los derechos que corresponden.
2: Es importante también que desde la oficina, bueno, sabemos que estás trabajando mucho, ¿no? Pero que encuentres también apoyo y respaldo para salir a atacar esos miedos, ¿no? Porque seguramente sos consciente que que quizás por el mismo miedo no van a hablar contigo a la oficina y están como perdidos en la sociedad, y es a quien un poco hay que rescatarlo, ¿no? Porque basta conocer un poco la juventud para darse cuenta uno que viene cambiando.
0: Sí, y más que nada en el Tacuarembó profundo. Nosotros hicimos marchas en Caraguatá, Encina, San Gregorio de Polanco, y ahí denota de que nosotros vamos a todo Tacuarembó, ¿no? A la ruralidad, porque también existe la ruralidad. A veces nos quedamos como solo en la capital del departamento, y no tenemos que olvidar que Encina ha crecido muchísimo, que Caraguatá ha crecido muchísimo, que San Gregorio ha crecido muchísimo, y también hay que trabajar ahí. Por eso también trabajamos con los alcaldes de cada municipio para poder llevar estos talleres y poder tener un diálogo fluido con ellos para poder trabajar.
2: ¿Qué repercusión tuvieron?
0: Nosotros cuando hicimos la primera marcha en Encina, hicimos una intervención, en realidad hicimos una llamada reina de la primavera diversa en Encina, y fue todo un desafío, y la verdad que nos sorprendió. Cuando vimos que estaba lleno de gente, habíamos llevado un grupo de danza, llevamos artistas, y no hicimos un concurso de belleza, después le dimos regalo a todas, porque sabíamos, no estábamos como coronando a una, sino a todas, por haberse animado y por haber estado ahí en lo que había sido el año pasado, fue esto. Y te sorprende porque en realidad la gente de la ruralidad también necesita este tipo de cosas, de que nosotros salgamos a trabajar con los municipios, no quedarnos solo en Tacuarembó. Entonces por eso Caraguatá es la tercera, y tenemos mucho apoyo, se llena la plaza de gente, va mucha gente a la marcha, así que bueno, ahora tenemos el mes de septiembre, si Dios quiere, para ya ahora empezar a, ya estamos organizando para empezar a coordinar fechas y demás.
2: San Gregorio, ¿cómo lo aceptaron? ¿Cómo trabajan?
0: San Gregorio también, trabajamos muy bien con el alcalde de allí, con Asdrúbal, tenemos el apoyo de él para hacer talleres y demás, y venimos trabajando fluidamente con San Gregorio de Polanco, y bueno, creo que ahora en septiembre va a ser todo como la cuarta o la quinta marcha en San Gregorio de Polanco.
1: Bueno, Ale, para ir redondeando entonces, vamos a recordarle a nuestra audiencia que tenemos un taller de adicciones organizado por la Oficina de Diversidad de la Dirección General de Desarrollo Social, taller de adicción y salud mental, un espacio de reflexión, información y acompañamiento. Bueno, quisiera que nos dijeras entonces, que invites a nuestra audiencia para concluir esta preciosa entrevista y bueno, informe nuevamente.
0: Bueno, las esperamos todos mañana en el anexo a la intendencia, que es allí en la ex casa diocesana, enfrente al estacionamiento de Tata, por la calle Flores, a las 19 horas. Acérquense por allí y esperamos a toda la población que tenga sus dudas, que vayan, que va a ser un taller súper cálido, un ida y vuelta con la gente, va a estar muy interesante, y bueno, sin duda que van a estar la licenciada Patricia Basolucci y el psiquiatra Ricardo Castelli.
2: Muchísimas gracias, Ale. Quedamos completamente a las órdenes aquí en FM Tiempo. Buena tarde con Víctor Broco para difundir todos estos talleres y demás actividades que tengan desde la oficina.
0: Muchísimas gracias a usted por la invitación, y seguramente vamos a estar por aquí nuevamente.
1: Cuando tengas inquietud, nos llamas
0: y aparecemos. Muchas gracias.

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4: Temperatura 23 grados.
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18: Son las 3 con 32 minutos.
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27: 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En este momento aquí, 28 grados.
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0: Bueno, la consultora Cifra realizó una encuesta pedida desde el Partido Nacional en que consultó sobre la simpatía de los principales líderes políticos a nivel nacional. Para esto tomó los nombres de Yamandú Orsi, Carolina Cose, Mario Vergara y Alejandro Sánchez por parte del oficialismo. En lo que respecta a la oposición, aparecen Luis Lacalle Pou, Javier García, Sebastián da Silva, Andrés Ojeda y Pedro Bordaberry. De acuerdo al estudio, sin diferenciar votantes por partido político, arroja que Lacalle Pou encabeza el grupo de dirigentes con mayor popularidad, llegando al 55%.
1: Robaron en Atatea, Víctor. Las autoridades policiales investigan el ingreso de personas ajenas a la sede de Atatea, la organización que nuclea familiares con trastorno de espectro autista. Durante la madrugada de hace dos días atrás se activó el sistema de alarma del establecimiento tras detectarse roturas en la estructura y la falta de diversos elementos del mobiliario, entre lo que se contactó la sustracción de dos garrafas. Los responsables del centro informaron que las instalaciones disponen de cámaras de seguridad y sensores de movimiento. Estos registros tecnológicos ya están a disposición de los investigadores. Bueno, vamos a ver si nos podemos contactar con la gente de Atatea para ver si podemos tener la información y también que nos cuente cómo vienen funcionando, ¿no? En este momento un poco complejo para ello. Ayer un incendio en finca zona La Secta, allí cerquita del club en barrio Bellavista. La vivienda no sufrió pérdidas totales, pero sí parciales. Tampoco se lamentaron víctimas. Esto pasó en la tardecita noche de ayer. La escuela 89 recibió un salón de un container, ¿no? Agradece también a los vecinos y demás autoridades que hicieron la gestión. Algunas de las noticias que tenemos en la tarde de hoy, buena tarde para compartir con ustedes en esta linda y soleada tarde. Incendio en campo de Rincón de Tranqueras. Es una quema controlada que después tomó otras áreas. Trabajan bomberos en el lugar y en el momento no se propaga. Así habrá que tener cuidado, ¿eh? Estas de incendios quemando basureros es muy común, ¿no? Municipio Villancina hoy visita la escuela número 41 de Picada de Quirino, realizando la limpieza del invernáculo y el acondicionamiento de los canteros. Entonces, ahí el municipio de Villancina trabajando junto a los niños de las distintas escuelas rurales.
0: Avaré. Bueno, y hoy en instantes, gran partido semifinal de fútbol.
1: Argentina-Inglaterra, hay más que un partido de fútbol, ahí hay una historia detrás, ¿no? Con la mano de Dios, de Maradona. Son otros exponentes, otros los jugadores que se van a enfrentar, pero esa sangre en el ojo está, y cuando dicen no, es solo un partido de fútbol, solo con eso ya están diciendo que tienen las Malvinas por medio. Porque si no, no es necesario decir que es solo un partido de fútbol.
0: Tiene que haber una gran rivalidad. ¿Y usted a quién apuesta?
1: Por mi deseo, prefiero que salga Inglaterra campeón del mundo, porque la pedantería de Yamil Yamal de España y de los argentinos no se la aguanta nadie. Pero creo que son dos selecciones parejas, ¿no? Inglaterra tiene dos muy buenos exponentes, dos jugadores que resaltan. Después tiene un cuadro muy parejo, muy aguerrido. Argentina depende de Messi. A sus 39 años sigue siendo Messi dependiente Argentina. Ojo que si Argentina mañana deja el fútbol, Messi se retira de la selección, con estos mismos jugadores no le ganan a nadie.
0: Con seguridad, ¿no? Es muy oportuno en todo.
1: Porque Messi está del lado de la FIFA, cosa que no Maradona. Messi está al lado de la FIFA y ha sido notorio las ayudas que han tenido. La diferencia con que se marca una falta y otra depende del equipo que la haga. De muy Argentina bien. U otro.
0: A nuestra querida audiencia, muchas gracias por habernos acompañado. Hasta mañana a las 15. Gracias, Carlos Rodríguez, Tabaré Camargo. Hasta mañana.
1: Víctor, Carlito y a la linda audiencia, la 101.7. Buena tarde.

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6: Temperatura 23 grados.
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26: Son las 4 y 4 minutos.
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4: Temperatura 23 grados.
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9: Son las 4:35.
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4: Temperatura 23 grados.
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22: Son las 5 y 4 minutos.
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4: 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En este momento aquí, 28 grados.
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5: Temperatura 21 grados.
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15: Son las 5 y 31 minutos.
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7: Temperatura 21 grados.
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20: Son las 6:02.
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1: Valentino Merlo es un joven cantante argentino oriundo de Rosario que ha ganado popularidad por su talento vocal y sus actuaciones virales en redes. Tiene 17 años, nació el 24 de enero del año 2009 y con Valentino Merlo estamos comenzando esta nueva edición de Los Que Más Suenan. ¿Qué tal? ¿Cómo estás? Bienvenidos, prepárate para disfrutar novedades musicales, seguramente futuros éxitos. Subí el volumen, comienza Los Que Más Suenan, vamos.

Como siempre, en este primer set estamos con los temas más importantes y los que más suenan aquí en Uruguay. La misma cuadra es contigo, es lo que se va. Ya Abraham Mateo, último baile y ahora se viene...

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1: Ahí está, Quevedo, La Graciosa, lo que está sonando, 092-089-186, por WhatsApp y por Telegram, comunícate conmigo.
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8: Temperatura 17 grados.
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25: Son las 6:33.
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6: Temperatura 17 grados.
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28: Son las 7 y 4 minutos.
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3: ¡Sasa! Una vez más, directamente desde la casa de la cumbia. ¿Cómo dice?

De la semana en Tropic Hit Revolution. Arrancamos el programa con muy buena música y de esta manera nos vamos a meter de lleno en esta tercera edición de Tropic Hits. Leonardo Isleas es mi nombre y así arrancamos.

y con tus temas, tus pedidos, y nosotros estamos acá marcando la diferencia en Drop Hit Revolution. Chicos, a no moverse porque esto continúa con tus temas y con tus pedidos en la radio número 1.

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6: Temperatura 16 grados.
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20: Pozos del 5 de Oro, estimados para este miércoles. Oro, 6.500.000 pesos. Revancha, 4.500.000 pesos.
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22: Son las 7 con 34 minutos.
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2: 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En este momento aquí, 28 grados.
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8: Temperatura 16 grados.
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25: Son las 8:04.
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7: Temperatura 16 grados.
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4: Son las 8 con 34 minutos.
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Y ha llegado el momento de cerrar el miércoles, amigos, amigas. El reencuentro mañana jueves para ir poco a poco ingresando en la recta final de la semana en Tropi Hits. Leonardo Islea se les hizo compañía. Nos vamos con otro de los solicitados. Buena jornada para

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5: Temperatura 16 grados.
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